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Señor, desde el día en que te conocí, realmente he sido el hombre más feliz. Por eso viajo por el mundo diciéndole a la gente que tú eres un Dios maravilloso, que tú existes y que tú eres real. Y aunque la ciencia te niegue,

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0: aleluya. Cuando llegó el día del Pentecostés, estaban todos juntos, unánimes, como estamos en este momento. Y de repente se escuchó en el cielo un viento recio que soplaba en la tierra,
1: el cual llenó toda la casa donde estaban sentados. Gloria a Dios.
2: Y se le aparecieron lenguas como de fuego.

0: Y el Espíritu Santo le entregó nuevas lenguas de fuego, conforme a lo que el Espíritu le daba que hablase. ¡Aleluya!
1: ¡Aleluya! Y en este momento, el mismo viento que sopló aquella vez, sopla en este momento acá. Mientras tú le adoras, Él se va a manifestar. Mientras tú le llames, Él se va a manifestar. Mientras arrabas allá va. Si le llamas, Él se manifiesta. Si le buscas, Él se manifiesta. ¡Ala!

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1: No hay nada más alto que tú. ¿Cuántos saben que a pesar de lo que podamos vivir, Él sigue siendo Rey?

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murieron creyendo en Cristo resucitarán primero. Después, los que hayamos quedado vivos seremos llevados juntamente con ellos en las nubes para encontrarnos con el Señor en el aire. Y así estaremos con el Señor para siempre.

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1: Al que está sentado en el trono y al Cordero, sean la alabanza y la honra, la gloria y el poder por los siglos de los siglos.

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El Señor me recordó de una historia en Mateo 8 que dice: al entrar Jesús en Capernaum, se le acercó un centurión pidiendo ayuda. Señor, mi siervo está postrado en casa con parálisis y sufre terriblemente. Iré a sanarlo, respondió Jesús. Señor, no merezco que entres bajo mi techo, pero basta con que digas una sola palabra y mi siervo quedará sano. Y esa es la fe que debemos tener, que con solo una palabra veremos milagros. Creemos que Dios puede mover las montañas, creemos que puede abrir los mares, pero no debemos esperar a ver eso para creer en Él. Con solo una palabra del Señor veremos sus proezas.

Gracias, Señor, porque tú nos rescataste. Con tu amor nos rescataste. Vamos, dale gracias, dale gracias, dale gracias. No te canses de darle gracias. No te canses de darle gracias. Tu amor me rescató. Tu amor me limpió. Tu amor me dio vida eterna, Señor. Por eso cantamos. Por eso cantamos.

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momento de mi aflicción entró el amado, quitando el velo que impedía su presencia en mí. Por eso el salmista dijo: en mi angustia invoqué al Señor y clamé a mi Dios, y Él oyó mi voz desde su templo, y mi voz llegó delante de Él a su oído.

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si tienes tiempo para Dios, mira hacia arriba. No te entretengas en lo que dice la vida. Habla menos por el celular, habla del Mesías. Deja de navegar en la internet día tras día. Mira menos la televisión, vete de rodillas, porque solamente buscas a Jesús cuando lo necesitas. Si tienes tiempo.

0: No esperes que el día malo
1: llegue a tu vida. Habla menos de tu prójimo, habla del Mesías. Deja de perder tu tiempo en filosofías. Apaga la computadora.

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0: aleluya. Cuando llegó el día del Pentecostés, estaban todos juntos, unánimes, como estamos en este momento. Y de repente se escuchó en el cielo un viento recio que soplaba en la tierra,
1: el cual llenó toda la casa donde estaban sentados. Gloria a Dios.
2: Y se le aparecieron lenguas como de fuego. Y fue

0: mandato le entregó nuevas lenguas de fuego, conforme a lo que el Espíritu le daba que hablase. ¡Aleluya!
1: ¡Aleluya! Y en este momento, el mismo viento que sopló aquella vez, sopla en este momento acá. Mientras tú le adoras, Él se va a manifestar. Mientras tú le llames, Él se va a manifestar. Mientras...

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Espíritu de Dios y sopla tu voluntad aquí. Danos oídos para escuchar el sonido del cielo.

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En el momento de mi aflicción entró el amado, quitando el velo que impedía su presencia en mí. Por eso el salmista dijo: en mi angustia invoqué al Señor y clamé a mi Dios, y Él oyó mi voz desde su templo, y mi voz llegó delante de Él a su oído.

cerrada se abrirá. Toda enfermedad sanará. El Espíritu de Dios se moverá alrededor tuyo. Tus hijos serán llenos. Tu familia será llena. Tu ministerio ahora será exhibido. Porque ha llegado tu amado. Y así como

cosas somos más que vencedores por medio de aquel que nos amó. Por lo cual estoy seguro de que ni la muerte, ni la vida, ni ángeles, ni principados, ni potestades, ni lo presente, ni lo porvenir, ni lo alto.

0: manos santas ante tu presencia, reconociendo que no hay nadie por encima de ti en nuestras vidas, que no hay un amor que se compare a ese amor que demostraste en la cruz del Calvario. Definitivamente, Señor, tu amor no tiene fin. Amén.
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oración ahí en tu lugar, dile: Señor, yo quiero permanecer solo en ti. Que tu presencia nunca se aparte, Señor, de mí. Derrama tu Espíritu, Señor, sobre nosotros.

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Si tienes tiempo para Dios, mira hacia arriba. No te entretengas en lo que dice la vida. Habla menos por el celular, habla del Mesías. Deja de navegar en la internet día tras día. Mira menos la televisión.

Deja de perder tu tiempo en filosofías. Apaga la computadora.

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Amado pecador, ¿por qué luchar por un mañana incierto? ¿Por qué llevar con turbación el alma? ¿Por qué dejar que se pierda la esperanza? Cristo te espera con los brazos abiertos. Dale a Él

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Siento avergonzado y confundido. Por donde quiera que voy, me persigue el recuerdo. Oigo tu voz como si fuera ayer, que me ruega, que me dice: hijo mío, no me dejes, no te vayas. Lo sé, padre mío, sé bien que mi padecimiento y mi fracaso son el salario de mi iniquidad. Pero, padre, he resuelto volver a casa. Y si es que tú me perdones y me recibes, como muestra de tu perdón, en la parte alta del árbol que está frente a casa, pon un pañuelo blanco. Esto me será por señal que tú me has perdonado. Padre mío, y si así no fuera, si no viera esta señal,

Perdóname si en muchas ocasiones no te escuché, porque aún no sabía el valor de tus palabras. Pero gracias a tu insistencia, yo aprendí a trabajar.

bueno, te fuiste. Pero aún recuerdo tu voz cuando me llamaba diciendo: hijo, levántate, se nos hace tarde. Tal vez yo adormitado, pero con

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Amén. Buenos días, mis hermanos, amigos que están ya listos para escuchar este programa. Que Dios bendiga sus vidas sobre natural. Que Dios bendiga más sus vidas. Ya estamos listos acá en cabina de radio para llevar este programa tan maravilloso, especial para muchas vidas. Esperando en Dios que sea de mucha bendición y para orar por sus peticiones. Quizás yo no conozco por lo que usted pueda estar pasando, pero déjeme decirle que hay un Dios en los cielos que sí conoce su necesidad, sí conoce por lo que usted pueda estar pasando, y ponga su confianza, su mirada en Dios, no en el hombre, sino que en Dios, porque Él hará la obra en sus vidas. Grande la misericordia de Dios que Él nos permite de estar en este lugar para llevar este programa especial, muy importante para nuestras vidas. Dios bendiga sus vidas ahí donde usted se encuentra, quizá en su casita o ya se dirige para su trabajo. Muchos ya están en su trabajo escuchando este programa. Que Dios bendiga sus vidas en todo lo que harán este hermoso día. Grande en la misericordia de Dios porque Él nos ha permitido de disfrutar este hermoso día. Podemos ver su amor, su misericordia a favor de cada uno de nosotros. Porque su palabra lo dice que cada mañana son nuevas sus misericordias. Cada mañana hay algo nuevo que Dios tiene para nosotros. Cada mañana hay algo que Dios tiene para ti y para mí. Porque cada mañana son nuevas sus misericordias. Y esta mañana Dios nos ha permitido ver su misericordia, su amor, su poder con nuestras vidas. Yo siempre preguntaba, pero ¿cómo? ¿Cómo podemos ver la misericordia de Dios? Del momento que usted ha abierto sus ojos este hermoso día, que se ha levantado de su camita para dirigirse a su trabajo, es porque Dios ha tenido misericordia de usted. Hay muchos que hicieron planes para este día. Vamos a hacer esto, esta otra cosa. Pero lamentablemente ya no pudieron llegar a este hermoso día. Pero grande la misericordia de Dios, grande es el poder, el amor de Dios, que Dios los ha permitido de abrir nuestros ojos, de contemplar las maravillas que Dios ha hecho para cada uno de nosotros, de respirar este aire tan especial que Dios los permite respirar. Porque hay muchos seres humanos que en este momento están conectados a un aparato de oxígeno, pero nosotros tenemos esta oportunidad que no nos están vendiendo, sino que disfrutamos gratuitamente este aire que Dios nos da. Y allí donde podemos ver la misericordia de Dios, porque estamos bien, tenemos en nuestra familia al lado. Quizás de salud no podemos estar bien, pero déjeme decirle que ahora, esta hermosa mañana, si usted tiene fe y ha puesto su mirada, su confianza en Dios, Dios puede obrar en su vida. Dios puede obrar en su familia. Dios puede obrar en esa enfermedad que usted tenga. No importa cualquier enfermedad. Dice su palabra que para Él no hay nada imposible. Lo que para mí es imposible, lo que para usted es imposible, para Dios todo es posible si lo podemos creer. Si tú le crees, mi hermano, que me estás

escuchando en este hermoso programa, amigo que me estás escuchando, si tú le crees a Dios, déjame decirte que tú puedas recibir tu sanidad en esta hermosa mañana y contar a los cuatro vientos de lo que Dios ha hecho en tu vida, de lo que Dios ha hecho en mi vida, contarlo, testificar que Dios es un Dios de misericordia, es un Dios de amor y que tiene ese poder para sanar nuestras vidas. Si tú le crees a Dios, ahora en esta hermosa mañana tú puedes recibir tu sanidad. Solo puedes buscar allí un rinconcito o estás en tu cuarto. Solo preséntate delante de la presencia de Dios y dile: Dios, aquí estoy. Me presento delante de ti. Sana mi vida, liberta mi vida. Yo quiero que tú hagas algo grande en mi vida y verás que Dios va a obrar en su vida. Dios va a obrar en tu vida. Tenemos el ejemplo de la mujer de flujo de sangre. Yo creo que todos conocemos esa historia tan bonita. Que dice la palabra de Dios que la mujer de flujo de sangre gastó todo lo que tenía. Todo. En médicos. Todo lo que tenía. Y dice que le iba peor, no mejoraba nada, le iba peor. Pero hubo un día que Jesús iba pasando por su ciudad. Y ella quizás vio o escuchó que Jesús iba pasando por esa ciudad. Y dijo estas palabras: sin tan solo tocar el borde de su manto, yo sería sana. Mi hermano, amigo, que me escuchas, nosotros podemos gastar todo lo que tenemos, dinero, herencias, todo, podemos vender nuestro carro, nuestra casa, lo que sea, para recibir nuestra sanidad, pero no pasa nada. Déjame decirte que el único que tiene la solución es Dios en tu vida, el único que tiene la respuesta en tu vida es Dios. Podemos gastar, malgastar todo lo que tenemos, pero si Dios no lo permite, no podemos recibir nuestra sanidad. Pero cuando venimos a los brazos de Cristo, cuando le confiamos a Cristo, cuando le presentamos nuestro problema, cuando le presentamos nuestra enfermedad, déjame decirte que Dios comienza a trabajar en nuestras vidas. Porque la mujer dijo: sin tan solo tocar el borde de su manto, yo sería sana. Y así fue. En aquella multitud de gente, ella iba ahí, aunque la rechazaran, aunque ella le hicieran lo que le pudieran hacer, pero ella iba con ese objetivo de tocar el borde de su manto. Y lo hizo, y fue sana. Al instante, dice la palabra de Dios, que fue sana. Mis hermanos, amigos, para Dios no hay imposible. Pon tu confianza en Dios, pon tu mirada en Dios, que Dios va a hacer la obra en tu vida. No importando la enfermedad, no importando el dolor, el sufrimiento, para Dios no hay nada imposible. Para Él no hay nada imposible, solo basta que tú le creas y que yo le crea a Él, porque Él puede hacer la obra en nuestras vidas. Su palabra de Dios dice: separado de mí, nada puedes hacer. Separado de Dios, mi vida no es nada. Su vida no es nada. No somos nada separados de Dios. Porque con Dios lo tenemos todo. Lo tenemos todo. Vida en abundancia. Porque Él ha venido a dar vida y vida en abundancia, dice su palabra. Lo tenemos todo. Solo basta que nosotros le creamos a Dios y confiemos en Dios, que Dios hará la obra en nuestras vidas. Si usted está pasando por momentos de enfermedad, vamos a orar y que sea Dios haciendo la obra en su vida. Y si usted desea presentar esa petición, puede llamar a cabina de radio y podamos orar por su petición.
que sea Dios sanando su vida, liberando su vida, para que Dios haga la obra en su vida. Así vamos a orar. Y incline su rostro ahí donde usted está y hable con Dios. Preséntele su petición, su necesidad, y verá que Dios va a responder su vida. Va a responder su petición y vamos a ser libres, porque con Cristo somos libres. Vamos a orar. Padre nuestro que estás en los cielos y en todo lugar, nos presentamos delante de tu presencia, oh Dios, con corazón sincero, dispuesto y humillado delante de tu presencia, reconociendo, Padre, todos nuestros errores, todos nuestros pecados, que seas tú, oh Dios, sanando nuestras vidas, que seas tú perdonando nuestros pecados, oh Dios. Gracias por darnos esta oportunidad tan maravillosa que tú los permites de estar en este lugar en cabina de radio para llevar este programa tan maravilloso. Que dé mucha bendición para mis hermanos, oh Dios. Que es mucha bendición para todos aquellos que escuchan este programa, que están atentos a este programa, oh Dios. Bendice sus vidas, derrama tus bendiciones hasta que sobreabunde, oh Dios. Aquí estamos, Espíritu Santo. Seas tú haciendo la obra en nuestras vidas, oh Dios. Seas tú sanando, liberando nuestras vidas, Espíritu Santo. Yo no conozco por lo que los que están escuchando este programa pueden estar pasando. Pero tú sí conoces, oh Dios. Conoces sus enfermedades, sus problemas, su necesidad, oh Dios. Tú los conoces. Y ahora, Padre, esta mañana venimos orando por sus vidas. Que seas tú, oh Dios, teniendo misericordia de sus vidas. Que seas tú, Padre, teniendo esa misericordia, ese amor sobre sus vidas, en el nombre de Jesús. Porque para usted no hay nada imposible, Dios. Su palabra dice, habrá algo imposible para mí. Si nosotros le creemos a usted, oh Dios, ponemos nuestra confianza en usted, para usted no hay nada imposible. Todo es posible, Espíritu Santo. Llena nuestras vidas con tu presencia. Derrama tu gloria sobre nuestras vidas, oh Dios. Derrama tu presencia, tu unción sobre cada uno de nosotros. Porque queremos más de tu presencia. Anhelamos tu presencia, oh Dios. Queremos más de ti, Espíritu Santo. Gracias por este momento tan maravilloso, Dios. Venimos orando, Padre, por la vida de mis hermanos que están escuchando este programa. Oh Dios, bendice sus vidas. Seas tú protegiendo sus vidas, sanando, Padre, de esas enfermedades, liberándolos, oh Dios, en el nombre de Jesús. Porque ellos te necesitan, oh Padre. Ellos necesitan más de ti. Ellos te necesitan, Espíritu Santo. Haz la obra en sus vidas. Manifiéstate, oh Dios, sobre sus vidas. Y hales entender que no están solos, que tú estás con ellos, oh Dios. En los momentos cuando más te necesitamos. En los momentos, Padre, cuando yo más te necesito. Ahí estás tú conmigo. Ahí estás tú, Padre, para llenar nuestras vidas de tu presencia. Porque tú eres un Dios maravilloso. Tú eres un Dios maravilloso, Padre. Y haz la obra en cada uno de mis hermanos. Aquellos, Padre, que lo están escuchando por este programa y por los que lo van a ver por las redes sociales, que seas tú, oh Dios, haciendo la obra en sus vidas, sanando, libertando sus vidas, Espíritu Santo, en el nombre de Jesús. Derrama tu gloria, Espíritu de Dios, derrama tu unción hasta que sobreabunde, Padre, en nuestras vidas. Pon tu mano de liberación, pon tu mano de sanidad ahí donde están cada uno de mis hermanos, oh Dios, de esos amigos, es que el nombre de Jesús, que han puesto la confianza en ti, no en el hombre, oh Dios, han puesto su mirada en ti, Espíritu Santo, y haz la obra, que el nombre de Jesús. Oh, mi alma te alaba, mi alma te adora, oh Dios. Porque digno tú eres de ser exaltado, de ser alabado, Dios.
Gracias por darnos esta oportunidad tan maravillosa de predicar su palabra y de clamar por aquellos que necesitan, oh Dios, esa respuesta, esa necesidad, esa bendición, oh Dios. Seas tú, Dios mío, contestando sus peticiones. No sé cuánto hace, Padre, que vienen pidiendo por esa respuesta, pero tú sí los conoces, oh Dios. Y si tú les place hacer ese milagro esta hermosa mañana, alabado sea tu nombre. Si tú le places, oh Dios, contestar esa respuesta, que así sea, Espíritu Santo, porque nosotros creemos a ti, creemos a tus promesas, porque en su palabra, en Jeremías, lo dice: clama a mí y yo te responderé y te enseñaré cosas grandes y ocultas que tú no conoces. Pero dice: clama a mí y yo te responderé. Nuestra confianza, Padre, nuestra mirada la hemos puesto en usted, donde sabemos, Padre, que usted va a hacer la obra en nuestras vidas, donde tú vas a sanar, libertar, oh Dios, restaurar esas familias, esos matrimonios, esos hogares, oh Dios. Porque tú eres un Dios de excelencia, un Dios que siempre tiene que estar con nosotros. Restaura esa familia, Espíritu Santo. Restaura esos matrimonios, oh Dios. En el nombre de Jesús, que todo plan del enemigo, Dios mío, sea atado, Dios mío, y sea mandado donde pertenece, en el nombre de Jesús. Y declaramos tu gloria sobre este lugar. Declaramos tu gloria, Padre, sobre cada familia, sobre cada matrimonio, Espíritu de Dios, en el nombre de Jesús. Gracias por lo que usted hace y por lo que usted seguirá haciendo en esas vidas, oh Dios. Muchas gracias, Espíritu Santo. Gracias, gracias. Mi alma te alaba, mi alma te bendice, oh Dios. Porque digno tú eres de ser alabado, ser exaltado, Dios. Digno tú eres, Espíritu Santo, digno tú eres. Oh, santo tú eres, santo, santo, santo. Oh, Dios mío, este programa, que es de mucha bendición para muchos, oh Dios. Bendice este programa. Seas tú, oh Dios, proveyendo todo lo necesario para estos programas, oh Dios. Que de día lunes hasta día viernes estamos acá, Padre, para llevar a cabo este programa. Y que sea de mucha bendición, oh Dios, provee todo lo necesario para poder interceder por aquellos que necesitan. Para predicar su palabra a aquellos que lo necesitan, oh Dios. Bendícelo, oh Dios. Bendice este programa. Derrama tu gloria sobre este lugar. Y que este programa, Padre, sea un programa de bendición. Un programa, Padre, que hayan sanidades. Que hayan respuestas, oh Dios. En el nombre de Jesús. Gracias, Espíritu Santo. Muchas gracias, oh Dios. Venimos orando, Padre, por aquellas vidas que han presentado esa petición delante de ti. Yo no conozco sus vidas. No conozco por lo que pueda estar pasando. Pero llega ahí donde ellos están. Y seas tú siendo la obra en sus vidas. Seas tú siendo la obra sobre cada uno de ellos, oh Dios, en el nombre de Jesús. Gracias, Espíritu Santo, muchas gracias. Oh, mi alma te alaba, Espíritu de Dios. Oh, mi hermano, amigo, si estás pasando por una enfermedad, solo pon tu mano ahí donde tienes ese dolor, ese problema, y confía en Dios, que Dios hará la obra en su vida. Oh Dios, declaramos tu gloria sobre esas vidas. Declaramos esa sanidad sobre sus vidas en el nombre de Jesús. En el nombre de Jesús declaramos, Padre, que por tu sangre hemos sido todos curados. Hemos sido todos sanados, oh Dios, porque su palabra lo dice, que por su sangre hemos todos sido curados, oh Dios.
creemos a tus promesas, creemos, oh Dios, a lo que usted ha prometido de siempre estar con nosotros, oh Dios. Lo creemos, Espíritu Santo, y que seas tú haciendo esa obra, Espíritu de Dios. Venimos orando, Padre, por la vida de los pastores, de los evangelistas, misioneros, oh Dios. Que seas tú haciendo la obra en sus vidas, dando fuerzas para seguir adelante, ayudándoles, oh Dios, en el nombre de Jesús, para que ellos puedan seguir adelante, predicando su palabra y habiendo esas sanidades, oh Dios. El ministerio, Dios mío, evangélico manantial internacional está en tus manos. Este ministerio, Padre, le pertenece a usted. Está en tus manos. Presentamos, Padre, la vida del pastor Abisaí, oh Dios. Ayuda a su vida a seguir adelante. Que seas tú, oh Dios, fortaleciendo su vida. Esa congregación, oh Dios, en el nombre de Jesús, bendice su vida. La vida, Padre, del pastor Mario, ahí donde él se encuentra, en el nombre de Jesús, llega ahí donde él está, Padre. Y seas tú llenando su vida con tu presencia, ayudándole a seguir adelante, Padre. Seas tú, Dios mío, ayudando su vida para que él pueda seguir adelante, su familia, a tomar esas decisiones correctas, oh Dios. Ayúdalo, Padre, en el nombre de Jesús. La congregación está en tus manos. Sus vidas están en tus manos. Su familia está en tus manos, oh Dios. En el nombre de Jesús. La vida, Padre, del pastor Pablo Naúm, ahí donde él se encuentra, en Selcuajoyo, seas tú, Dios, haciendo la obra en su vida. Seas tú, Padre, liberando, sanando de toda enfermedad, de todo problema, oh Dios, en el nombre de Jesús. Esa congregación está en tus manos. Su familia, sus hijos, su esposa, están en tus manos, oh Dios. Fortalezca sus vidas para poder seguir adelante. Fortalézcalos, oh Dios, en el nombre de Jesús. La vida, Padre, del pastor Fernando Linares, oh Dios. Seas tú haciendo la obra sobre su vida, proveyendo ese lugar para poder construir esa casa de oración, oh Dios. Para ti no hay nada imposible. Para ti no hay nada imposible, Espíritu de Dios. Lo que para mí es imposible, para usted todo es posible, Dios mío, si le podemos creer. Este ministerio está en tus manos, oh Dios. Venimos orando, Padre, por la vida del pastor Obed, ahí donde él se encuentra, en San Cristóbal. Fortalezca su vida, su familia, su congregación, en el nombre de Jesús. Seas tú fortaleciendo su vida, dando esos ánimos para seguir adelante, oh Dios. Ayuda su vida en el nombre de Jesús. Gracias, Espíritu Santo. Muchas gracias, oh Dios. La vida, Padre, del pastor Alberto, allá donde se encuentra en Jiquilisco. Llega allá donde él está, Padre, y seas tú haciendo la obra sobre su vida, bendiciendo su vida. Si están pasando por momentos de enfermedad, de problemas, trabaja en sus vidas, oh Dios. Porque la congregación está en tus manos. La iglesia está en tus manos, oh Dios. En el nombre de Jesús, en el nombre de Jesús, declaramos tu gloria sobre sus vidas. Declaramos tu unción, Padre, sobre sus vidas, en el nombre de Jesús. Gracias, Espíritu Santo. Venimos orando por el pastor David. Ahí uno se encuentra, Padre, en Sonsonate. Seas tú, Padre, llenando su vida, libertando su vida, bendiciendo su vida, su congregación, su iglesia, su familia, en el nombre de Jesús, su esposa, su hija, en el nombre de Jesús. Este ministerio, Padre, está en tus manos. Que seas tú, Padre, dirigiendo esas vidas, en el nombre de Jesús. Ahí, Padre, en el lugar de Buenos Aires,

0: Ese lugar te pertenece. Ese lugar te pertenece a ti, oh Dios. Que seas tú, Padre, tomando el control de ese lugar, proveyendo todo lo necesario, Padre. Esos proyectos que tenemos como iglesia, seas tú proveyendo todo lo necesario para trabajar en tu obra, oh Dios. Para trabajar en esa obra en el nombre de Jesús. Provee todo lo necesario, Dios mío, en el nombre de Jesús. Mi vida, Padre, está en tus manos. Mi familia está en tus manos, oh Dios. Gracias por todo lo que tú haces y seguirás haciendo en nuestras vidas, oh Dios. Gracias, Espíritu Santo. Oh, no tenemos cómo pagar de las maravillas que usted ha hecho en nuestras vidas y de las que tú seguirás haciendo, Padre, en el nombre de Jesús. Gracias, Espíritu de Dios. Muchas gracias, Espíritu Santo. Mi alma te alaba, mi alma te bendice. Por permitir, oh Dios, llevar este clamor, esta intercesión hasta ahí donde está usted, oh Dios. Que llegue este clamor, esta intercesión hasta su trono. Y que seas tú contestando esas peticiones. Que seas tú liberando de esas vidas, oh Dios. En el nombre de Jesús. Gracias, Espíritu Santo. Bendice la vida de mis hermanos. Bendice la vida de aquellos que están escuchando este programa, oh Dios, que están atentos a este programa. No los conozco, pero seas tú bendiciendo sus vidas, fortaleciendo sus vidas, en el nombre de Jesús. Gracias, Espíritu de Dios. Muchas gracias, oh Dios, por este momento tan maravilloso que tú los permites de estar en este lugar. Y seas tú, Dios, proveyendo todo lo necesario para que este programa siga siendo de bendición para muchos aquellos que necesitan, oh Dios, una palabra de aliento, una oración. Que seas tú, Dios, teniendo el control de este lugar, porque estos programas son de mucha bendición para mucha gente que los escucha, y quizás gente que los escucha de otros países. Que seas tú, Dios, bendiciendo sus vidas. En el nombre de Jesús. Gracias, Espíritu Santo. Muchas gracias. Amén y amén. Así damos gracias a Dios, mis hermanos, por este momento que Dios nos ha permitido de llevar esta intercesión, este clamor, hasta ahí donde está usted. Y confiando en Dios, que Él hará la obra en nuestras vidas. Que Él hará la obra en su vida, en mi vida. Teniendo esa confianza, esa fe puesta en Dios, no en el hombre, no en el ser humano, no en el pastor, no en los líderes, no, sino que poner nuestra confianza y nuestra mirada en Dios. Porque el único que puede sanar nuestras vidas es Dios. El único que puede sanar nuestros pecados es Dios. El único que nos puede dar esta vida maravillosa es Dios, el Creador de los cielos y de la tierra, el creador de su vida y el creador de mi vida. Que Dios bendiga sus vidas, porque ha puesto su confianza en Dios. Que Dios bendiga más sus vidas, porque Dios ha hecho la obra en nuestras vidas, y Él seguirá haciendo esa obra en su vida. Solo tenga fe y pongamos nuestra confianza en Dios, que Él hará la obra en nuestras vidas. Quizás usted puede decir, pero yo no he recibido mi sanidad. Vengo días de clamarle a Dios y no veo nada. Todo a su tiempo, mi hermano, amigo, todo a su tiempo. Porque Dios lleva a bajo control todo lo que nosotros le pidamos. Lo que usted le pida y lo que yo le pida, Él tiene todo bajo control. Pero todo a su tiempo, para tener nuestra respuesta. Solo confiar en Dios y tener esa fe y nuestra mirada puesta en Cristo Jesús. No atrás, sino que en Cristo Jesús. Poner nuestra confianza en Él. Así vamos a escuchar unas hermosas alabanzas y que sean de mucha bendición para sus vidas.
1: Jesús Adrián Romer. Thank you.
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Amén. Así escuchamos esas hermosas alabanzas, que de mucha bendición para nuestras vidas, que todo se lo debemos a Él. Qué maravilloso, mis hermanos, que todo lo que tenemos se lo debemos a Él, ¿verdad? Porque Él es el que siempre está con nosotros. Él es siempre el que en cada momento, en cada instante, Él está con nosotros. Él está en su vida y Él está en mi vida. Por eso que todo lo que tenemos se lo debemos a Él. Nuestra familia, nuestro hogar, nuestros hijos. Todo lo que tenemos se lo debemos a Él. Porque Él ha sido bueno con nuestras vidas. Yo creo que Dios ha sido bueno en su vida. Dios ha sido bueno en mi vida. Si yo contara todas las maravillas que Dios ha hecho en mi vida, Él ha sido bueno, más que bueno, en mi vida. Y yo sé que Dios ha sido bueno también en su vida. Si contáramos todo lo que Dios ha hecho en nuestra vida, fuera algo maravilloso, algo especial, porque Dios es bueno y es maravilloso en nuestras vidas. Así vamos a meditar un momento en la palabra de Dios. Vamos a meditar en un pasaje de la Biblia y lo vamos a hacer en Segunda de Crónicas. Segunda de Crónicas 7:14. Segunda de Crónicas 7:14. Nos dice la palabra de Dios: si se humillase mi pueblo, sobre el cual mi nombre se ha invocado, y oraren y buscaren mi rostro, y se convirtieren de sus malos caminos, entonces yo oiré de los cielos y perdonaré sus pecados y sanaré su tierra. Ahora estarán abiertos mis ojos y atentos mis oídos a la oración en este lugar. Qué maravillosa la palabra de Dios, mis hermanos. Que Segunda de Crónicas 7:14 lo dice: si se humillase mi pueblo, sobre el cual mi nombre es invocado. Muchas veces, mis hermanos, amigos, tenemos que humillarlos delante de la presencia de Dios para que Él haga la obra en nuestras vidas, para que Él conteste esas peticiones, para que Él escuche nuestro clamor, nuestra adoración, para que Él siempre esté ahí atento a cada clamor que usted y yo le hacemos. Pero su palabra lo dice: pero si se humillase mi pueblo, sobre el cual mi nombre es invocar. La humillación, mis hermanos, es algo maravilloso, que ahí donde entendemos que sin Dios no somos nada. Sin Él no somos nada, porque los pide que los humillemos delante de Él. Hay muchas veces los preguntamos: ¿pero por qué estoy pasando esto? ¿Por qué están sucediendo estas cosas? ¿Por qué no quiere llover? ¿Por qué las cosechas están fracasando? ¿Por qué? La palabra de Dios lo dice: si se humillase mi pueblo. Él está atento a nuestra adoración, a nuestro clamor, a bendecir esta hermosa tierra. Pero Él quiere nuestra humillación. Que todo hombre, que todo ser humano reconozca que el único suficiente Salvador es Jesús. El único que pueda dar esa paz es Jesús. El único que los puede ofrecer ese amor verdadero es Jesús. Pero Él quiere
que los humillemos delante de Él. Usted puede ver, mis hermanos, todo lo que está pasando en este mundo. Este año ha sido un año que no ha llovido mucho, donde muchas cosechas se han perdido, maíz, frijol, mucho se ha perdido, donde yo he visto que mejor lo están, están cortando el maíz. Hay mucha pérdida, pero déjame decirte que Dios quiere que los humillemos delante de Él, donde muchos terremotos han visto. Lo que Dios quiere, la humillación de su pueblo, la humillación de este mundo, para que Él haga la obra en este lugar, haga la obra en este mundo. Pero su palabra lo dice: si se humillase mi pueblo, sobre el cual mi nombre es invocare. Oiga, invocar el nombre de Dios, humillarlos, invocar el nombre de Cristo. Que Él sea teniendo misericordia de nuestras vidas. Que Él sea teniendo misericordia de su vida. Eso es lo que Dios quiere de nosotros. Que tengamos esa misericordia. Que Él tenga esa misericordia de nosotros. Dios quiere de nosotros que los humillemos. Que usted busque el rostro de Dios. No importa donde usted esté. Puede estar en su negocio, en su casa, con su familia. Pero ahí está Dios con nosotros. Ahí Él está con nosotros. Sigue diciendo la palabra de Dios. Dice, sobre el cual mi nombre es invocado. Y oraren. Oye, qué maravilloso. Y oraren. Y buscaren mi rostro. La oración. Cuando nosotros los humillamos delante de Él y buscamos el rostro de Dios y oramos, es algo maravilloso, porque Él está atento a nuestro clamor. Él está atento a nuestra adoración. Al único que tenemos que clamarle, buscar su rostro, es a nuestro Dios, al Creador de mi vida, al Creador de su vida, al Creador de este mundo, que usted puede contemplar a su alrededor todo lo que Dios ha hecho. A Él tenemos que clamarle. Porque su palabra lo dice, y oraren, y buscaren mi rostro, y se convirtieren de sus malos caminos. Él tiene un gran propósito para este mundo. Él tiene un gran propósito para su vida y para mi vida. Pero lo que Él quiere, que los humillemos. Que reconozcamos que sin Dios no somos nada. Que usted reconozca, que yo reconozca que sin Dios no somos nada. Que le digamos: Dios, de veramente, aquí estoy. Perdona mi vida. Perdona mis pecados. Y que seas tú teniendo misericordia de mi vida. ¿Sabe por qué, amigo, hermano? Porque la venida de Cristo está pronto. Muchas cosas se están cumpliendo, se han cumplido. Todo lo que está escrito en la Biblia, muchas cosas se están cumpliendo. Que habrán terremotos, habrá hambre, muchas cosas se están cumpliendo, mis hermanos, donde podemos contemplar que este año no ha visto mucha lluvia. ¿Y quién tiene el poder de hacer eso? Dios. Él tiene todo bajo control. Pero nuestra confianza y nuestra mirada tiene que estar puesta en Cristo Jesús. Porque Él quiere que los arrepintamos de nuestros malos caminos, de nuestros pecados, de nuestros errores, y que reconozcamos que
que al único que tiene que tenemos que adorar, exaltar, es a Jesús. Al único que tenemos que humillarlos es a Jesús. Porque Dios quiere que nos humillemos delante de su presencia. Él quiere que tú reconozcas que sin Dios no somos nada. Que sin Él mi vida no es nada. Que sin Él su vida no es nada. Porque Dios quiere bendecir nuestras vidas. Él quiere prosperar nuestras vidas. Él está atento a nuestro clamor, a nuestra adoración. Pero lo que Él quiere, que los convirtamos de nuestros malos caminos. Porque así lo dice la palabra de Dios. Y buscar en mi rostro, y se convirtieren de sus malos caminos. Oiga, para que Él pueda escuchar nuestra adoración, nuestro clamor, nuestra necesidad, uno, tenemos que convertirlos de nuestros malos caminos, de reconocer que necesitamos a Dios en nuestras vidas, de humillarlos delante de su presencia, de decirle veramente: Dios, aquí estoy. Perdona mi vida. Perdona mis pecados. Que aquí estoy. Y haz la obra en mi vida. Y que seas tú sanando mi vida. Que seas tú liberando mi vida. Y sanando mi tierra. Porque dice la palabra de Dios: y se convirtieren de sus malos caminos, entonces, oiga, entonces yo oiré desde los cielos, perdonaré sus pecados y sanaré su tierra. Él está dispuesto, mi hermano amigo, a perdonar nuestros pecados. Él está dispuesto a perdonar su vida, no importando el error. No importando el error que usted haya cometido, Él está dispuesto a perdonar su vida. Solo basta que nosotros le creamos a Dios y que usted ponga su confianza en Él. Porque Dios quiere usar su vida para muchas cosas maravillosas. Él quiere usar su vida, Él quiere sanar su vida, Él quiere liberar su vida. Pero tenemos que permitir que Dios haga eso grande en nosotros.

0: tenemos que permitir y reconocer que sin Él no somos nada. Sin Dios no somos nada. Como dice su palabra, perdonaré sus pecados. Él está dispuesto a perdonar nuestros pecados. Como repito, no importando qué tipo de pecado sea, qué nivel de pecado sea, Él está dispuesto a perdonar nuestros pecados. Él está dispuesto a perdonar su pecado y mi pecado. Solo de reconocer que Dios, que Él es el Dios de mi vida, que Él es el Dios de mi familia, y decirle: Dios, aquí estoy, perdona mi vida, perdona mis pecados. Y dice la palabra de Dios: y sanaré su tierra. Pero cuando nosotros, cuando Jesús ha perdonado nuestros pecados y los hemos humillado delante de Él, aquí está lo maravilloso, que lo dice: entonces yo oiré desde los cielos. Él va a escuchar nuestro clamor. Él va a escuchar la petición que usted tenga delante de la presencia de Dios, no importando lo que usted le presente a Él. Pero Él está atento a su clamor. ¿Por qué? Porque hemos reconocido que sin Dios no somos nada. Los hemos humillado delante de su presencia. Que Él sea perdonando nuestros pecados, nuestros errores, y que Él sea quitando todo lo que no le agrada de nuestras vidas. Eso es lo que Dios quiere de cada uno de nosotros, mi hermano. Amigos, amigo, ahora que tú tienes la oportunidad de recibir a Dios en tu corazón, Él está dispuesto a contestar tu petición. Él está dispuesto a perdonar tus pecados. Pero déjame decirte, solo lo que tú tienes que hacer es humillarte delante de la presencia de Dios. Reconocer que sin Dios no somos nada. Reconocer que sin Él tú no eres nada. Yo no soy nada. Y Él hará la obra en tu vida. Él sanará tu vida. Te libertará de toda cadena de maldición. De todo problema, Él te sanará. Pero Él quiere que los humillemos y le digamos: Dios, de veramente, aquí estoy humillado delante de tu presencia. Entonces Él nos dice la palabra de Dios: entonces oiré. Allá donde Él está en el cielo, Él va a escuchar el clamor de su pueblo. Él va a escuchar el clamor, esa intercesión de este pueblo que ha sido lavado con la sangre de Cristo. Pero lo que Él quiere, amigo, hermano, que los humillemos delante de Él, que reconozcamos nuestros errores, y Él va a estar dispuesto a bendecir, a proteger nuestras vidas, sea de esos terremotos, sea de esa escasez de agua. Él va a proveer esos alimentos. Él va a proveer todo lo necesario. ¿Sabe por qué? Porque somos hijos de Él. Y porque hemos reconocido y porque los hemos humillado delante la presencia de Dios. Los hemos humillado. Y Él está dispuesto a sanar nuestra tierra, a sanar toda esta tierra llena de pecado, llena de maldad. Porque Dios es grande en misericordia. Nínive, tenemos el ejemplo de Nínive. Dios mandó a ese varón a predicar a Nínive. Y el mensaje era que aquí, entre 40 días, Nínive iba a ser destruido. Pero podemos ver la misericordia de Dios para este mundo. Podemos contemplar la misericordia de Dios a favor de cada uno de nosotros. Y usted se pregunta, ¿pero por qué Dios tiene misericordia de mi vida? ¿Por qué Dios me ama? ¿Por qué Dios hace esto por mí? Déjame decirte, porque Dios te ama. Porque Dios tiene un propósito para su vida. Y el propósito es que tú le adores en espíritu y en verdad. Que tú exaltes su nombre. Y que tú reconozcas que sin Él no somos nada. Que sin su presencia no somos nada. Y dice la palabra de Dios, ahora estarán abiertos mis ojos y atentos mis oídos a la oración en este lugar. Él está atento, mi hermano, amigo, a la oración, al clamor que usted ha elevado delante de la presencia de Dios, no dudando de lo que Dios puede hacer en nuestras vidas, de lo que Dios puede hacer en su vida y en mi vida. Usted quizás pueda estar pasando por esa enfermedad, por ese problema, pero déjame decirte, lo que Dios quiere de nosotros, que lo arrepintamos de nuestros malos caminos. ¿Cuáles son de esos malos caminos? Todo lo que el mundo ofrece, el pecado, la maldad, los deleites de la carne. Dios quiere que los arrepintamos de todo eso. Para Él poder perdonar nuestros pecados, sanar nuestra tierra y oír el clamor de este lugar, de su vida y de mi vida. Porque Él quiere lo mejor para usted. Él quiere lo mejor para su vida. Solo permita que Dios haga la obra en su vida, amigo. Solo permita que Dios entre en ti para que Él haga la obra en tu vida. Porque Él quiere sanar tu vida. Él quiere liberar tu vida. Quiere sanarte de todo pecado y de toda maldad y hacerte libre para adorar y glorificar el nombre de Dios. Él quiere que tú permitas que Él entre en tu corazón para limpiar tu vida y para nunca ser el hombre o la mujer que antes fuimos, sino que ahora somos una nueva criatura en Cristo Jesús. Porque Él ha limpiado nuestra vida. Él ha limpiado de toda maldad, de todo pecado. Los ha limpiado. Y Dios quiere sanar nuestra vida. Él quiere sanar nuestra tierra, liberarlos. Pero Él quiere que los humillemos delante de su presencia. Porque su palabra nos dice, si se humillase mi pueblo, sobre el cual mi nombre es invocar, sobre el cual mi nombre es invocado, y oiga lo que dice, y oraren, y se convirtieren, y buscar en mi rostro, y se convirtieren de sus malos caminos, entonces yo oiré desde los cielos, perdonaré sus pecados y sanaré su tierra. Pero Él quiere la humillación de esta tierra. Esperando en Dios, mis hermanos, que esta palabra haya sido de mucha bendición para sus vidas. Y esperando en Dios que Él haga la obra en cada uno de nosotros. Así damos gracias a Dios por este hermoso programa. Y gracias a usted que está atento a este programa, que es de mucha bendición. Y vamos, le animo, que sigamos adelante. No lo detengamos, porque la venida de Cristo está pronto. Y gracias por estar pendiente de este programa. Que Dios bendiga más sus vidas y que Dios me les bendiga.
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Estamos en las 7 de la mañana con 17 minutos. Buenos días. Qué bonito amanecer otro día más. Por supuesto, gracias a la misericordia de nuestro Dios. Y hoy es lunes 24 de agosto. Y por supuesto, también agradecemos a usted su fiel sintonía. Iniciamos el lunes. Por cierto, es la última semana de agosto. Así que hay que disfrutarla al máximo, pero también hay que ponerle ganas a lo que nos resta de este mes. Una semana más y llegamos a septiembre, pero antes de eso hay que sobrevivir esta semana. 7:17 de la mañana.

0: Porque anduve muerto en mis delitos y pecados, pero tú me diste vida. Tú me encontraste. Te amo, Jesús. Teofanía, Cristian Ponce, de la A a la Z, Obrín.
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4: Y esto es lo que Dios tenía preparado hoy para nosotros. Amén. ¿Hay entre nosotros alguien que quiera dar un testimonio? Tú, hermana, pasa al frente.

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Bueno, y seguimos con más a través de Radio Real en el día lunes. Qué bonito que usted ya esté, pues me imagino que las amas de casa listas para comenzar sus oficios domésticos este día lunes, ya que pues a veces los domingos es como que y creo que tienen derecho las mujeres también de como que el domingo hacerse un poquito así la de los panes, dijo alguien por ahí con el oficio, ¿verdad? Ya que de lunes a sábado pasan que limpiando, que lavando, que cocinando. Entonces el día domingo se vale, va, se vale. Así que para los hermanitos que tienen a su esposa de lunes a sábado en la casa dándolo todo, mire, el domingo, consiéntala, el domingo dígale, mire mi amor, hoy no cocine, hoy vamos a ver qué compramos por ahí y vamos a comer. Aunque sea algo sencillo, ¿verdad? No es necesario que usted lo lleve a un restaurante caro. No, mire, comprándose una comidita sencilla en algún lugar. Y yo le aseguro que su esposa se va a sentir muy bien porque va a decir, wow, hoy no voy a tener que cocinar, voy a descansar, ¿verdad? Y claro, obviamente, pues juntos también congregarse en su iglesia un día domingo. Qué bonito, ¿eh? Llegar toda la familia, recibir de la palabra de Dios y luego, pues juntos también disfrutar de un domingo. Así que hágalo, si este domingo usted no pudo, no importa, el próximo domingo. Y como le digo, no es necesario que usted diga, no, que vamos a ir a comer a un restaurante carísimo. No, no, mire, comprando así unas piecitas de pollo y si hay frijolitos en la casa, ahí se complementa con frijolitos, tortilla, un pedacito de pollo de toda la familia. Y qué bonito se siente compartir así. Obviamente, pues también bajo la bendición de Dios, ¿verdad? Eso es lo más bonito. 7 de la mañana, 43. Gracias por estar en sintonía de Radio Real en este lunes 24 de agosto. Como ya le anunciaba que, pues, estamos en la última semana de agosto. ¿Y qué nos espera para este lunes en cuanto al clima? Pues déjeme decirle que vamos a seguir teniendo calor. Esto es parte de lo que se ha pronosticado, de que pues las temperaturas sigan altas. Lamentablemente pues el calor está bastante sofocante, pero eso no va a cambiar durante esta semana. Prácticamente seguimos igual. Recuerde que estamos en la canícula, que es parte de los fenómenos climáticos que estamos viviendo, y que la lluvia pues no está tan como 100% en nuestro medio en estos días. Así que esperamos de que ya pronto la lluvia pueda tomar su rumbo normal, porque bueno, se viene septiembre y septiembre es un mes lluvioso. Esperamos de que pues en ese mes podamos tener un poquito más de lluvia. Otra noticia que fue de impactante el día de ayer, donde el presidente Nayib Bukele reunió a más de 30,000 jóvenes que participarán en el programa formativo de dirección de integración. ¿Qué es esto? Pues bueno, prácticamente durante su intervención el presidente comparó la inversión proyectada con la que atribuyó a administraciones anteriores, y pues lo que se va a hacer es darle becas a los jóvenes para que estudien. El mandatario pues destacó que el presupuesto estatal para educación es de 1.683 millones de dólares para este año, y que el país pues va a invertir en su economía en educación en toda Latinoamérica. Así que va a estar interesante esto. Prometió el presidente 50,000 becas. Así que durante este evento el presidente anunció que pondrá a disposición 50,000 becas durante este año, destinadas a carreras universitarias, capacitaciones técnicas y cursos vocacionales. Así que ahí está, el presidente prometió esto, y esperamos de que esto sea de beneficio para nuestro país, ya que muchos jóvenes ya no siguen haciendo sus estudios superiores por motivo de que ya no hay presupuesto, ¿verdad? Porque ya los estudios superiores son gastos un poquito mucho, ¿cómo es? Un poco más grandes. Y obviamente pues no todas las familias están en la disponibilidad de poder dar todo ese dinero a sus hijos. Así que a veces hasta educación media se llega y ya no se puede más. Sin embargo, el presidente ya invitó a las personas
a que conozcan, ¿verdad?, este proyecto. Como le digo, 50,000 becas prometió el presidente para los muchachos. Así que muy interesante el tema, ¿verdad? Vamos a ver pronto esa como implementación de este proyecto y esperamos de que muchos sean beneficiados. 7:47, vamos con más. Llegamos a 13 minutos que nos separan de las 8 de la mañana.

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Bueno, y seguimos con más a través de Radio Real. Qué bonito se siente poder despertar un día y darle gracias a Dios porque Él nos da la vida. Hay un dato curioso, fíjese que yo estaba viendo y leyendo, que no me acuerdo qué día, pero creo que fue ayer o el día sábado, no me recuerdo. Pero la verdad que me dio curiosidad este dato porque no sé si usted se acuerda que hay unos animalitos que se llaman luciérnagas. Y la verdad es que me llama la atención porque yo desde pequeño, cuando tenía que unos 10, 11 años que recuerde, en las noches, siempre en los lugares donde había más oscuridad, siempre habían unas lucecitas que brillaban. Y es como que yo decía, ¿y esto qué es? Y me recordaba que mi mamá o alguien que estaba por ahí cerca me decía que eran esos animalitos que ellos tenían como una luz propia y se llaman luciérnagas. La cuestión es que ayer, si no recuerdo, fue ayer o antier sábado, que estaba leyendo que las especies de diferentes luciérnagas están en peligro de extinción. Así es. Existen más de 2000 tipos diferentes de luciérnagas, pero lamentablemente la acción del ser humano pone en peligro el hábitat natural y reduce los números de forma alarmante de estos animalitos. Increíble. ¿Sabe por qué me llamaba la atención esto? Porque pues la verdad, yo sí extraño ver eso. Acá en la ciudad ya no se ve. En el campo creo que sí, todavía en algunos lugares se pueden ver luciérnagas. Hoy en nuestro tiempo yo tengo bastante de no ver luciérnagas. Y me llamó tanto la atención este dato interesante, porque la pérdida de hábitat es como la causa principal de lo que está sucediendo acá con esta especie. La contaminación también, las luces artificiales de noche confunden a las luciérnagas y ellas usan destellos de luz para buscar pareja y obviamente pues

al ver un montón de luces en las ciudades, arruina su comunicación. El uso de pesticidas también. ¿Qué significa esto? Químicos que en el campo matan a los insectos y también, pues en este caso, los animalitos como las luciérnagas también, ¿verdad? Se van. El cambio climático ni se diga, ¿verdad? Eso ya usted sabe que está afectando no solamente los animales, sino también la tierra con las alteraciones de lluvias, con este calor intenso. Entonces daña los ciclos de humedad que necesitan las luciérnagas para reproducirse. Así que mire, si usted tiene un video, una fotografía de algún animalito, esto es una luciérnaga, pues guárdelo, porque eso va a ser de recuerdo para nuestros nietos cuando nos digan, miren, este animalito existió en la tierra y era un animalito que en la noche daba luz. Entonces algunos no nos van a creer y van a decir, no, eso es mentira, nos van a decir. Mire, yo digo que nosotros como seres cristianos, como parte de los hijos de Dios, debemos de aprender a cuidar la naturaleza. Nosotros no seamos de los que contaminan, nosotros seamos de los que ayudan. Quizás usted dirá, pues sí, pero ya por gusto, si ya la tierra ya está contaminada. Sí, ya lo está, pero lo que me refiero es de que nosotros como cristianos podamos tomar en cuenta de que en todo esto podemos hacer un poco la diferencia. Si usted va a un lugar, algún balneario, algún lugar público, no deje basura, no utilice el lugar como basurero. Si usted va a, por ejemplo, hay personas que conocen lugares donde hay pequeños ríos, donde uno puede ir ahí y disfrutar ahí, ¿verdad? Entonces, si usted lleva comida, usted mire, vuelva a meter toda esa basura en una bolsa y llévesela donde de verdad hay que depositar la basura, en un basurero, en algún lugar donde de verdad sea para depositar basura. No seamos nosotros chucos, porque eso es lo que contamina más. Ahí dejamos botellas plásticas, dejamos bolsas plásticas, qué otras cosas, no sé, envoltorios de chucherías, ahí las dejamos. Entonces ya eso va contaminando el río y luego se va secando, y ya por último no tenemos ni siquiera nosotros mismos un lugar donde ir a disfrutar. En su casa usted puede colaborar, claro que sí, desde su casa usted puede colaborar, siempre manteniendo, no tire la basura a la calle. Muchas personas tienen la costumbre de tirar la basura a la calle, y así como que no importa, ¿verdad? Y que vean qué hacen. No, hay que meterla en una bolsita. Si no tiene usted, donde usted vive, no tiene que pasa el tren de aseo, o como nosotros lo conocemos comúnmente, el camión de la basura, si no tiene usted ese servicio, pues entonces hay que buscar alguna manera alternativa de poder nosotros no contaminar la tierra más de lo que ya está. Si usted vive cerca de un río, si usted vive cerca de algún lugar verde, no lo contamine, mi hermano. Tratemos la manera de buscar una solución. Creo que en este tiempo es importante que, aunque sea un granito de arena, nosotros podamos hacer. Ya los mares, los ríos están demasiado contaminados para que nosotros sigamos todavía con eso. Cuidemos el medio ambiente, tratemos la manera de que sea un lugar, dejémosle un lugar mejor a nuestros hijos. Aquellos que saben que ya estamos mayores, sabe que la generación que viene encontrará la tierra hecha pedazos, pero nosotros tratemos la manera de que eso no sea tan grave, para que ellos también tengan conciencia de poder ayudar a otros a que la tierra ya no se siga contaminando. Bueno, esto parece un mensaje ecológico, pero así es. Es que nosotros como cristianos también tenemos que cuidar la tierra. No porque en el mal sentido de la palabra, que usted va a decir, no, el hermano ahí cree en la madre tierra. No, mi hermano, es porque es la herencia que Dios nos ha dejado. O sea, a nosotros nos dejó Dios el legado de la tierra, y nosotros, mire, estamos haciendo un mal trabajo. Dijo alguien por ahí. 8:11, seguimos con más.

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Bueno, y estamos en las 8:48 de la mañana, así que gracias a ustedes por seguir en sintonía de Radio Real en el día lunes. Estamos solamente a 12 minutos de las 9. Para las personas que nos están escuchando, fíjese que quiero darle una información muy importante. Y esto sí es algo que es fuera de lo común, ¿verdad? No tiene nada que ver con la información que le estaba dando hace unos instantes atrás. 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Vamos a continuar con más. Llegamos a las 8:50 de la mañana.

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9:15 de la mañana, escuchábamos la música de Elevation Worship. Esto se llama Lavado, así se llama la alabanza, muy bonita. Llegamos a las 9:15 y por supuesto estamos a minutos también de entrar a las complacencias, pero antes usted sabe que nosotros seguimos con más de la música que usted le edifica y que disfruta a través de Radio Real. Así que gracias a usted por estar en sintonía con nosotros.

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1: Muy bien, vamos a las 5 continuas de este día, lunes, iniciando la semana de labores, de estudios, de todo. Mire, yo sé que domingo es un día de descanso, pero también a veces eso nos afecta, ¿no? Pero bueno, estamos en lunes. Vamos al primer mensaje, dice: buenos días, me puede poner la alabanza Tu Hijo Soy, dice, del grupo Barak. Ok, ahorita se la busco. Y vamos a complacer con mucho gusto. También aprovechando, pues vamos a leer un segundo mensaje. Dice: buenos días, Dios le bendiga. Quiero escuchar Colores de Alex Zurdo. Vamos a ver si la tenemos por acá. Y con gusto vamos a complacerle, ¿verdad? Aquí está. Colores es de Alex Zurdo, Redimidos Funky, ¿verdad? Creo que los tres cantan ahí. Así que tenemos dos alabanzas ya que vamos a complacer en las 5 continuas gracias a Farmacia San Romero. 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Vamos a continuar entonces para complacer a esta hora de la mañana, gracias a los hermanos que están ahí disfrutando de Radio Real. Así que vamos a complacer con la alabanza de Caris Morales, eso se llama La Fiel, así que vamos a complacer también con esa alabanza a esta hora de la mañana. Gracias a quienes están ahí enviando sus mensajes, ¿verdad? Y disfrutando de Radio Real. También vamos a complacer con la música de el grupo Vice, ya que estos chicos pues están como agarrando fuerza, ¿no? Y están sacando música con diferentes artistas. Así que vamos a complacer con Simplicidad de Baez. Esta lo hacen a dúo con Funky. Así que ahí está, para que usted lo disfrute también a través de Radio Real. 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Así que vamos a complacer otra alabanza más. Por acá me están enviando un mensaje, vamos a escucharlo. Y con esta vamos a cerrar las 5 continuas. Bendiciones hasta el Carmen. Es bonito de Redimidos, así dijo, ¿verdad? ¿O no? Sí, ¿verdad? Mire, es que a veces yo no alcanzo a entender bien cómo está la cosa. Vamos a ver. Ajá. Ah, eres bonita. Eso. Ok, vamos a complacer entonces con Eres Bonita. Así es. Eres bonita. Del Señor Redimidos. Y así vamos a cerrar las 5 continuas de este día. Así que gracias por estar con nosotros. Y ay, ay, ay, ay. Mire que aquí me está fallando esta cosa. Ok, ahí está. Vamos entonces complaciendo. Llegamos a las 9:35 de la mañana.

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Hermanos, yo mismo no pretendo haberlo ya alcanzado, pero una cosa hago, olvidando ciertamente lo que queda atrás y extendiéndome a lo que está delante, prosigo a la meta, al premio del supremo llamamiento de Dios en Cristo Jesús. Así que todos los que somos perfectos, esto mismo sintamos. Y si otra cosa sentís, esto también os lo revelará Dios. Pero en aquello a que hemos llegado, sigamos una misma regla, sintamos una misma cosa. Hermanos, sed imitadores de mí y mirad a los que así se conducen según el ejemplo que tengáis en vosotros, porque por ahí andamos muchos, de los cuales os dije muchas veces y aún ahora lo digo llorando, que son enemigos de la cruz de Cristo, el fin de los cuales será perdición, cuyo Dios es el vientre y cuya gloria es su vergüenza, que solo piensan en lo terrenal. Mas nuestra ciudadanía está en los cielos, de donde también esperamos al Salvador, al Señor Jesucristo, el cual transformará el cuerpo de la humillación nuestra, para que sea semejante al cuerpo de la gloria suya, por el poder con el cual puede también sujetar a sí mismo todas las cosas. Aleluya, gloria al Señor. Damos gracias al Señor en esta hermosa y bella mañana, bella misericordia que Dios nos ha regalado. Que el Señor bendiga a cada uno de ustedes que está en sintonía del programa Mi Casa y Yo Serviremos a Jehová. Así que en esta mañana hagamos programa juntos. Dios bendiga a cada uno de ustedes. Dios bendiga la vida de mi hijo Josué Antonio Hernández Molina, quien es el colaborador de media hora, y Pastor Edgar Quesada García, quien es el colaborador de la otra media hora de programa. Dios les bendiga por esa colaboración, por esa ofrenda que usted mes a mes envía para poder ser posible salir al aire con este programa. Que el Señor bendiga sus vidas, porque a mí la Biblia me dice que Dios ama al dador alegre. Dios bendiga la vida, hermana Mari Marroquín. Dios me la bendiga, hermana Mari Marroquín. Dice mi hermana por acá, Dios me la bendiga, hermana Vicky, un fuerte abrazo, la quiero mucho, por misericordia, aquí estamos en sintonía total a todo volumen, amén. Es muy fiel oyente la hermana.

Que el Señor me la bendiga de una manera muy especial, hermana Mari Marroquín, quien está en sintonía ahí en la colonia Miraflores. Que el Señor me la bendiga, hermana. Que el Señor bendiga a cada uno de ustedes. A veces a uno los comentarios no les salen en ese momento, no sé por qué. Después uno los ve y dice uno, wow, estaba en sintonía y no la habíamos visto. Pero, o también después de que queda grabado el programa y alguien que después se comunica. Pero en esta mañana Dios les bendiga. Dios bendiga a cada uno de ustedes que está por medio de mi Facebook, por medio de Victoria Galdames y por la página de Radio Real FM. Dios les bendiga. Y los que están por medio de la antena, la 98.1, también ahí en el cantón, en el caserillo, que el Señor les bendiga de una manera muy, pero muy especial. Así que damos gracias al Señor en esta hermosa y bella mañana. Que el Señor bendiga a cada uno de ustedes. Que bendiga la vida de mi hermano Arturo Caballero. Dios le bendiga. Mi hermana Marielos Hernández González hasta Costa Rica. Dios me la bendiga, hermana Marielos. Tenía mucho tiempito de no saber de usted, pero Dios me la bendiga. También ahí mi hermana Lilian Magaña. Dios me la bendiga, hermana Lilian Magaña, hasta Estados Unidos. Allá anda paseando la hermana por donde su familia. Que bendiga la vida, hermano Santiago Magaña, que es su padre allí en la San Luis. Él siempre sintoniza los programas que transmitimos. Dios le bendiga, hermano Santiago, hermana Maribel, ahí en la San Luis. Mi hermana Angélica Linares. Dios me la bendiga, hermana Angélica Linares. Que el Señor bendiga su vida. Mi hermano Arturo Caballero hasta Córdoba, México. Que el Señor bendiga su vida. Así que vamos a orar en esta mañana y venimos con más. Si usted se quiere comunicar, pues se puede hacerlo por mi WhatsApp o al WhatsApp de la radio. Le vamos a estar saludando a mi hijo y a Pastor Edgar y a cada uno de ustedes que está en sintonía con una alabanza que va a venir en el tercer volumen para la gloria del Señor. Bueno, un hermano me daba esa ofrenda para que le grabara esa alabanza y se la enviara. Esa alabanza está sonando en una radio que se llama Jerusalén Estéreo allá en Nueva York. Suena por internet, si usted la quiere buscar, Jerusalén Estéreo. No me recuerdo la frecuencia, ahorita se me ha ido. Que el Señor bendiga la vida de cada uno de ustedes de una manera muy especial. Y vamos a saludar a mi hijo y a Pastor Edgar y a cada uno de ustedes que está en sintonía del programa Mi Casa y Yo. Serviremos a Jehová con esa alabanza. Bueno, esa alabanza él quería que la grabáramos y ahí estamos también trabajando con el tercer volumen, pero el tercer volumen viene diferente, viene con alabanzas de adoración. Esa ya la vamos a dejar para el cuarto volumen si Dios nos da la vida. Dios es bueno, hermano. Gracias al Señor, ya tenemos 4 alabanzas ya grabadas. Dios nos bendijo cuando fuimos a República Dominicana y con eso pues pudimos grabar esas 4 alabanzas para la gloria del Señor. Y ahí estamos trabajando ya otras. Y Dios bendiga la vida, hermana Mari Marroquín. Gracias, hermana. Ya con la suya van a ser 5. Mi hermana me daba para una. Y así vamos, alguien me da para una, la grabo y así vamos, la vamos trabajando. No es fácil, pero tampoco imposible, porque Dios es quien va delante de todo lo que hacemos. Padre nuestro que estás en el cielo, santificado sea su nombre. Venga a nosotros tu reino, hágase Señor su voluntad, así en el cielo se haga también acá en la tierra. El pan nuestro de cada día, dánoslo hoy. Perdona nuestras ofensas, así como nosotros perdonamos a quienes nos ofenden. No nos dejes caer en la tentación, mas líbranos, Señor, de todo mal, porque suyo es el reino, el poder y la gloria por los siglos de los siglos. Padre, gracias, Señor. Muchísimas gracias por la vida, la fuerza, la fortaleza, la misericordia que hoy amanecimos estrenando, Dios. Porque unos amanecieron, Padre, en un ataúd, otros hoy va a ser su sepelio. Hoy, Señor amado, otros están atados a un cilindro de oxígeno, pero nosotros pudimos abrir nuestros ojos, levantarnos, degustar nuestros alimentos, saber, oh Dios, que nuestra familia está bien. Gracias, Señor. Gracias por la vida, gracias por la salvación. Gracias, Señor, por darnos, Padre, la oportunidad de seguirte alabando, glorificando, extendiendo, Señor, tu palabra, Señor, allá en esas
en esas tierras lejanas, oh Dios, donde llega la frecuencia, oh Dios. Padre, muchas gracias, Señor. Gracias por esta oportunidad. Bendigo, Señor, a los colaboradores, mi hijo, Padre Josué Antonio Hernández Molina, la vida de Pastor Edgar Quesada García hasta Virginia. Que Dios bendiga sus vidas, sus trabajos, sus finanzas, oh Dios. Cada moneda que llega a sus manos, quintuplícalas, Dios, porque usted ama al dador alegre. Yo no les he pedido nada, sino que nació en el corazón suyo, Señor, y usted tocó el corazón de ellos, más que todo el de mi hijo, Señor, para que él pidiera, oh Dios, pasar este programa por esta frecuencia. Padre, gracias, Señor, por la vida de él. Gracias, Señor, porque él está agradecido porque un día usted le llevó con bien, oh Dios, por ese lugar tan difícil que tenía que pasar. Y gracias, y él está agradecido, Dios, por esa protección. Protégelo, Señor amado, protégelo, Dios, que todo, Padre, mis hijos, todas las familias, amistades, oh Dios, que están en ese país, en cualquier estado, Señor, porque están, oh Dios del cielo, sin papeles, oh Dios, están a la deriva, Señor, que las autoridades puedan tomarlos, oh Dios, y mandarlos cada uno a sus países. Yo te clamo por el cuñado de mi hijo, Señor. Él fue enviado hacia Honduras, oh Dios, deja a su esposa, a sus hijos allá. Pero divino maestro, yo sé que usted tiene todo bajo control y usted va a hacer que él pueda seguir adelante en su país, oh Dios, porque usted es quien nos da, Señor, la fuerza, la fortaleza. ¿Y cómo vamos a hacer para seguir adelante? Usted dice en su palabra que mirad los lirios del campo, ellos no siembran ni ciegan y tiene cuidado. Tú tienes cuidado de ellos y cómo no va a tener cuidado, Señor, del humano si usted lo hizo a su imagen y semejanza. Gracias, Señor, en esta mañana. Estamos seguros, Señor del cielo, que es usted, oh Dios, a quien clamamos, a un Dios poderoso, a un dueño, Padre de todo, que usted nos hizo a su imagen y semejanza. Gracias, Señor amado. Bendigo mi hijo, Padre, la vida Pastor Edgar, la vida hermana Ana, Señor amado, que ya mañana se regresa para Estados Unidos. Padre, gracias por haberle permitido, Señor, venir donde su familia, aunque por una situación muy difícil, oh Dios, por la pérdida de ese ser querido, pero sabemos que es usted quien conforta ese corazón, esos corazones, los corazones de la esposa, Padre, de sus hijos, divino maestro, que quedan, oh Dios, con esa tristeza. Mira la vida hermana Ana, oh Dios, la vida Pastor Edgar, divino maestro, la iglesia que usted le concede pastorear, oh Dios, allá en Virginia, oh Dios, en la iglesia Apocalipsis 5:5. Yo bendigo, Señor, mis hermanas, mis hermanos, los niños que ahí se congregan, oh Dios. Padre, gracias por la vida de Pastor Edgar, la vida de mi hijo, Señor, ahí donde está, este día está descansando, Señor. Gracias, Señor, por la vida de él, ahí donde él se encuentra, Señor. Gracias por mis hijas, mis nietos, oh Dios, mi yerno, mis nueras. Todos mis hijos los pongo en sus manos. Los que están acá, oh Dios, ahí en el Jícaro, bendigo la vida de Miguel. Con en la boutique, oh Dios, Beck Boutique, oh Dios, bendigo la vida de él, oh Dios, la vida, Señor amado, de cada uno de ellos, de toda esa familia, oh Dios, bendigo la vida de él. Variedades el molino allá en el Jícaro. Gracias, Señor, por la vida de mis hijos, por la vida de Carmen Manuel, la vida de su esposa, Padre, toda esa familia. Mira, Señor, ese problema, yo sé que usted tiene control de ese problema. Guarda a mi hijo, Señor. Guárdalo en el hueco de tu mano. Que todo, Padre, todo demonio que se ha puesto en contra, Señor, de él. Yo sé que usted pelea por él porque yo estoy pidiendo por él. Y usted, oh Dios, Padre, yo sé que usted, oh Dios, está escuchando esa petición. Y yo sé que usted lo va a guardar, oh Dios, y le va a dar esa mansedumbre, esa paz, oh Dios. Que ese problema, Señor, no sea grande, sino que sea resuelto, Señor, de la mejor manera. Yo pongo en sus manos la vida de mis hijos, Padre. Padre, mira la vida de Rosita, Señor. Usted puede poner o quitar firmas, traspapelar, oh Dios. Mira, Señor, esos documentos, Señor. Yo sé que usted, divino maestro, lo tiene en sus manos. Gracias, Señor, por cada uno de mis hermanos que piden oración.
Padre, por los hermanos que están pidiendo por sus hijos, Señor, allá en el extranjero, que tal vez no tienen sus papeles y están preocupados, oh Dios, que puedan caer, oh Dios, con las autoridades. Pero la última palabra las tienes tú, Divino Maestro. Y yo clamo por ello, clamo por el presidente, oh Dios, clamo por esa nación, Divino Maestro. Clamamos por nuestro país, clamamos, Señor, por esas nuevas elecciones, Señor amado. Por todas las autoridades de nuestro país, oh Dios, de nuestro querido Metapán, Divino Maestro, lo ponemos en sus manos. Por los pastores, mira la vida de mi pastor, Divino Maestro, pasando por un proceso muy difícil, pero gracias por esa restauración que lentamente, pero usted, Divino Maestro, está trabajando. Padre, yo bendigo la vida de mi pastor, la vida de su esposa. Mira la vida, hermana Blanquita, Señor, la vida de sus hijas. La vida de sus yernos, de sus nietas, oh Dios, ahí en casa pastoral. Bendecimos, Señor, la familia pastoral. Padre, en el nombre de Jesús, toda la iglesia en general, la vida, hermana Janet, la vida, Señor, de cada uno, Señor, de ellos. Padre, gracias por cada uno de mis hermanas, de la directiva de la Unión Femenil. Que sea usted, Divino Maestro, llenando de su gracia y de su bondad. Todas mis hermanas, Señor, de la Unión Femenil. Ahí, Señor, mis hermanas que son de otras congregaciones, yo las bendigo. Padre, gracias. Amistades, oh Dios, amigas, amigos, oh Dios, que escuchan, oh Dios, el programa. Yo bendigo, Señor, a cada uno de ellos. Yo sé que usted, oh Dios, tiene control de cada una de sus vidas, oh Dios. Yo bendigo. Padre, gracias, Señor. Pido, Señor, también por la vida, hermano, de mi hermano, Señor Nicolás Tejada, como misionero, Padre, sigue, Señor, usando, guardando, bendiciendo, Padre, para que él pueda seguir bendiciendo, Señor, tantas obras, oh Dios, que él hace, oh Dios, en el ministerio que usted ha dado, Señor, como misionero. Bendigo su esposa, mi hermana Luisa de Tejada. Padre, en el nombre de Jesús, la vida, hermano Elmer López, oh Dios, guarda la vida de tu siervo, Señor, síguele usando, Señor, en ese ministerio, Señor, que usted ha dado, Señor, como dueño de esa radio, Jerusalén Estéreo, Señor. Yo bendigo la vida de él, oh Dios, la iglesia donde él se congrega, su trabajo, Padre, como capellán también, oh Dios, como también bendigo a nuestros compañeros capellanes, Señor amado, que están ya, oh Dios, allá en África, Señor, en Senegal, oh Dios, bendigo la vida, hermana Claudia, la vida, oh Dios, de mi hermana Blanquita, oh Dios, de hermano Ricardo Noguera, que ellos han viajado, Señor, a ese país. Yo bendigo, Señor amado, que sea usted bendiciendo, guardando, cuidando, Señor, mire esa salud de mis hermanas, oh Dios, que no vayan, oh Dios, a tener ningún contratiempo con su salud, oh Dios, mira la vida, hermana Blanquita, Señor amado, ponga su mano poderosa, porque primera ocasión que ella viaja, Señor, hasta ese lugar. Sabemos que hermana Claudia, oh Dios, es una misionera, oh Dios, que ha ido a diferentes países, pero yo sé que usted la ha, Divino Maestro, la ha capacitado, Señor, para tantas cosas, Divino Maestro, que ella ha vivido. Pero guarda, cuida la vida, hermana Claudia, oh Dios, y todos los compañeros capellanes que han ido de diferentes países, oh Dios. Bendigo, Señor, a nuestro pastor y general, oh Dios, mi hermano Ubaldo Martínez, hasta California. Bendigo la vida de su esposa, de todo, Padre, lo que él emprenda. Que él también, oh Dios, tiene que ir a ese lugar, oh Dios, también a graduar a muchos, Padre, que hoy se van a convertir también en compañeros capellanes allá, oh Dios, en África. Padre, gracias, Señor, por ese logro que ha habido ahí, que han sembrado las semillas, Señor, llegando a ese lugar donde hay tanta necesidad, oh Dios, donde esa necesidad, oh Dios, ellos llevan también un granito de arena, Señor, para esos niños necesitados, para esos ancianos, oh Dios, necesitados, gente, oh Dios, que nunca habían comido algo, Padre, pero hoy ellos tienen, Señor, esa satisfacción de conocer, Divino Maestro, nuevas personas. Gracias, Señor. Y sabemos que así se hace la obra, unos orando, otros yendo, otros colaborando, pero también no estorbando a aquel que está haciendo la obra. Padre, en el nombre de Jesús, ayúdanos para seguir adelante, para seguir pregonando su palabra, Señor amado. Nosotros aquí, oh Dios, por la radio, Señor,
Otros, Señor, en iglesias, pastores predicando. Otros van a otros países. Otros andan en las calles, en los buses. Pero que lo hagamos, oh Dios, con un fin, no de lucrar nuestras propias, Padre, necesidades, sino que ese sentir, oh Dios, de esa persona que está necesitando sentir y poder ayudar. Mire esos misioneros, esas personas que vienen, Padre, para el país, oh Dios, el día viernes, Padre, van a estar en el Vado Chalatenango. Padre, que sea usted, oh Dios, bendiciendo ese lugar y que esas almas sean para ti, mi Dios amado. Padre, pedimos por el Vado, por la Hacienda Peñanalapa, oh Dios, por Zamora, Padre, por Chilincillo arriba, Chilincillo abajo, por todos esos lugares, oh Dios, por Honduritas. Padre, en el nombre de Jesús, que donde que allí, oh Dios, en el tamarindo, Señor, donde se va a pregonar, oh Dios, esa palabra, Señor, donde se va a salir, oh Dios, a predicar su palabra a diferentes lugares, allí, de Divino Maestro. Padre, bendecimos a estos que vienen a apoyar, oh Dios, a Pastor Urbano, Señor amado. Padre, ayúdame, Señor, también, oh Dios, para poder tener la fuerza, la fortaleza también, para poder, Señor, apoyar a los que han pedido el apoyo, Señor, de mi persona. Ayúdame, Señor, que esos 3 días sean de bendición, oh Dios, y que sea usted poniendo su mano poderosa en mi vida. Padre, yo quiero hacer su obra, Señor. Yo no quiero, Señor amado, seguir enferma, Señor amado, porque usted sabe, Señor, que los cuerpos, Señor amado, se cansan. Pero también, oh Dios del cielo, sabemos, Divino Maestro, mientras estamos aquí, debemos, Padre, de poder pregonar su palabra, y ese es mi deseo, Señor. Y por eso es de estos programas, y agradezco, Papá del Cielo, que usted toca corazones, Padre, a personas para que puedan aportar para este programa. Bendigo, Señor, lo que están colaborando mi hijo y el Pastor Edgar, oh Dios. Padre, gracias, Señor del cielo, gracias por lo que aportan el Señor amado, para la música, para mi persona, Señor, para las salidas que hacemos. Pido por esa salida, Señor, para otra vez más, para República Dominicana. Pido por Pastor, Padre Daniel Ureña, por su esposa, mi hermana Dalisa de Ureña, Padre. Tráelos con bien, oh Dios, en esa época que van a viajar, oh Dios, y nosotros nos regresamos con ellos. Ayúdanos, oh Dios, provee, Señor, para ese viaje. Padre, gracias, Señor, por esa oportunidad. Padre, muchas gracias, Señor. Qué bueno eres, Señor. Yo no tengo cómo pagarle, pero yo quiero que usted ponga su mano poderosa en mi vida. Padre, gracias, Señor, porque yo sé que usted está haciendo poco a poco, Señor, esa sanidad. Pero yo sé, oh Dios, que pronto estaré sana para su honra y para su gloria. Yo bendigo a mis hermanas, Señor, de la Unión Femenil. La directiva, Señor amado, mi hermana Janet, mi hermana Bea, mi hermana Maite, mi hermana Maide, Divino Maestro. Yo bendigo a mi hermana Reinita. Mi persona, Padre, que somos la directiva, Señor, de la Unión Femenil, directiva de jóvenes, prejóvenes, consejeros, escuela bíblica. Padre, una iglesia organizada, Señor, gracias. La vida de nuestro pastor, Divino Maestro. Sabemos, oh Dios, que usted está capacitando, Padre, a tantos hermanos, porque no se había vivido esa experiencia, oh Dios, que estamos viviendo sin nuestro pastor, Señor, al frente, pero sabemos que el pastor de pastores está guiando, está capacitando a los diáconos, Divino Maestro, para poder ejercer, Señor amado, mientras nuestro pastor se levanta, Señor amado, de ese proceso. Pero yo sé que pronto, Señor, tendremos a nuestro pastor predicando. Padre, gracias, Señor. Yo bendigo, Señor, a todos los misioneros, Señor, a todos los pastores de aquí de Metapán, de todo nuestro querido El Salvador, del mundo entero. La vida de Pastor César Heredia, allá en Dallas, Texas, oh Dios. La vida de su esposa, de sus hijos, de sus suegres, iglesia, Príncipe de Paz, hasta Dallas, Texas. Padre, gracias, Señor del cielo. La vida de hermana Maribel Rivera, oh Dios. La vida de su esposo, allá en Kansas, oh Dios, donde usted les concede, Padre, ministrar esa iglesia. Muchas gracias en esta mañana, Señor. Gracias, Señor, por la oportunidad.
que usted nos da de poder clamar, Señor amado. Bendigo la vida de hermana Mari Marroquín, oh Dios. Fortalece la vida de mi hermana Mari. Fortalécela de una manera muy especial. Guarda, cuida, Señor, la vida de su esposo. Mire su negocio allí en la tienda Bendición de Dios en su casa, oh Dios. La vida de hermana Emelina, Señor, que es su vecina. La vida de todos sus vecinos, divino maestro. Que ellos escuchen, divino maestro, y que entiendan, oh Dios, que un día ya no vamos a estar acá, oh Dios, en esta tierra. Un día van a querer escuchar programas y no lo podrán. Padre, estas radios son, Padre, misioneras. Son radios, divino maestro, evangélicas que están pregonando la palabra. Pero un día, cuando usted suene la trompeta y nos vayamos, oh Dios, van a querer escuchar la frecuencia, oh Dios, la 98.1, y no lo podrán porque ya la sal de la tierra se ha ido, ya la iglesia ha sido levantada, ya la gracia tuya ya no va a estar aquí, oh Dios. Pero las personas no quieren entender, oh Dios, por andar en libertinajes, por andar haciendo lo que las ganas les da. Pero en esta mañana, Señor, yo clamo, Señor, por esa amiga, por ese amigo, Señor. Toca sus corazones, oh Dios, ahí en el mercado, ahí donde está una amiga, Señor, en su venta de ropa, de verdura. Allí, oh Dios, en el comedor, allí comedor Maná, oh Dios, comedor El Centro. A todas mis amigas, oh Dios, mis hermanas, oh Dios, ahí en los puestos de ropa. Ahí, Señor, allí en la costurería. En todas mis hermanas, Señor, yo las bendigo y amistades. Padre, gracias, Señor. La vida hermana Martita, Señor, ahí entienda la bendición de Dios. La vida de Evelyn, gracias, Señor, por ese nuevo trabajo también que ella está haciendo, Señor. Gracias, Señor, por la vida de Evelyn, oh Dios, la hija hermana Martita. La vida hermana de Elmi, Señor, gracias por esa restauración, por ese dolor, Padre, que ella ya se le ha quitado. La vida hermano Mario, la vida de Brandon, de Mirna, oh Dios, la familia Orellana, yo la pongo en sus manos, Señor. Muchas gracias en esta mañana. Todos mis hermanos que están en sintonía del programa, ahí en el Panal, en el Carmen, ahí en Chimalapa, Señor, hay muchas hermanas que dicen, yo lo escucho, pero no me comunico. Yo bendigo a todos aquellos que están en sintonía, y aunque no se comuniquen, que la bendición del Señor esté allí con ustedes, mis amados hermanos. Padre, gracias, Señor, en esta mañana. Amén y amén. Damos gracias al Señor. Dios ha sido bueno. Dios ha sido más y más que bueno. Dios bendiga a cada uno de ustedes que está en sintonía del programa Mi Casa y Yo Serviremos a Jehová. Así que en esta mañana quiero saludar a la vida de Pastor Edgar, la vida de mi hijo. Que Dios bendiga a cada uno de ustedes. Que el Señor bendiga a cada uno de ustedes que está en sintonía del programa. Quiero saludar y a cada uno de ustedes que está ahí en sintonía también. Espero que le guste esta alabanza ya con al agarrar las manceras, pero con hermana Vicky. Así que esa va a venir en el tercer volumen, en el cuarto, primero Dios.

Aleluya, gloria al Señor, damos gracias al Señor en esta hermosa y bella mañana. Que el Señor bendiga sus vidas de una manera muy, pero muy especial. Damos gracias al Señor, a la vida de mi hijo y pastor Edgar Quesada García, quienes son los colaboradores de esta hora de programa. Que el Señor les bendiga en gran manera. Así que ya hemos escuchado esa alabanza. Creo que mi hijo no está en sintonía. Bueno, él sintoniza por medio de Tuning Radio. Que el Señor bendiga la vida de él. Hasta después él nos comunica que ha escuchado. Así que mi hijo, Dios le bendiga de una manera muy, pero muy especial. Que el Señor guarde, cuide su vida. Que el Dios ama al dador alegre. Así que en esta mañana doy gracias al Señor. Que el Señor bendiga sus vidas. Hoy, un día lunes, con la fecha 24 de agosto. Si usted tiene células de grupos de crecimiento, como usted lo pueda llamar, puede usted congréguese allí en el lugar donde usted le corresponde. Mañana martes tenemos ayuno. Desde las 8:30 de la mañana está abierta la iglesia. Si usted quiere llegar, pues ahí le esperamos. Ahí podemos trabajar juntos en la obra del Señor. Así que ahí le esperamos. Y en la noche a las 6 de la tarde, culto dirigido por la Unión Femenil. Es para el Señor, pero ahí y toda la iglesia, pero lo dirige la Unión Femenil. Así que en esta mañana, el día miércoles, creo que no tenemos culto de prejóvenes este miércoles. ¿Qué pasó? Fue el culto de prejóvenes. Jueves, culto de consejeros, y viernes, oración, de 9 a 11 de la noche en nuestro parqueo. Así que, y el día sábado, sábado no va a haber culto de prejóvenes, tenemos los programas de los niños. De 9 a 10 de la mañana tenemos el programa Mi Corazón para Cristo. De 10 a 11 de la mañana, que es dirigido por hermana Martita, pero el director es hermano William, pero lo transmite hermana Martita. Y por la tarde está el programa de 4 a 5, Escapa por tu Vida, también de la iglesia Príncipe de Paz del barrio Las Flores. Dirigido por Ministerio La Cosecha, que el presidente es hermano William Lemus, que también, hermana Heisy, hermano Moisés, son los que más están atrás de esos micrófonos, y ahí habemos otros varios que también venimos también a pasar el programa. Yo he venido en muchas ocasiones, pero lastimosamente hay sábados que yo no puedo estar, no menos este sábado no vamos a poder estar, porque vamos para, si Dios así nos permite la vida, si estamos con vida, vamos para el Bajo Chalatenango. Vamos a estar 3 días allí para la gloria del Señor. Viernes, sábado y domingo. Primero Dios, regresamos el lunes si Dios nos da la vida. Esa es la pensada que tenemos, pero la última palabra la tiene el Señor. Solo pido a Dios que Él sea quien me guarde, me cuide y quien me mantenga bien, porque usted sabe de que esos días hemos pasado unos días muy, pero muy difíciles. Así que en estos momentos vamos a ir a la prédica. Vamos a hablar un poquito de la palabra del Señor. La palabra del Señor, solo voy a leer el versículo 13 y 14 de Filipenses 3. Ahí dimos lectura cuando dimos inicio. Siempre me gusta leer una porción al inicio, donde ahí voy a predicar. Y la palabra del Señor la leo honrando al Padre, Hijo y Espíritu Santo, y dice la letra. Dice 13 y el 14. Hermanos, yo mismo no pretendo haberlo ya alcanzado, pero una cosa hago, olvidando ciertamente lo que queda atrás y extendiéndome a lo que está delante, dice el 14. Prosigo a la meta, al premio del supremo llamamiento de Dios en Cristo Jesús. Quiero hablarle bajo un pensamiento, la seguridad del premio. La mayoría de
La mayoría de nosotros esperamos ser recompensados, premiados, y que nos den, pues, que nos den un regalo por todo lo bueno que hacemos. Y eso es obvio que así tiene que ser. O sea, que en la vida cotidiana, en la vida diaria, en el trabajo secular, cuando usted se porta bien, cuando usted hace algo sobresaliente, que resalta de todo, usted espera un premio. Cuando Pablo habla de premio, habla de la recompensa de Cristo dará a todos los fieles seguidores y servidores del Señor. Es un premio de mucho valor que todas las recompensas terrenales. Y eso se lo podemos asegurar. La palabra del Señor nos dice que vamos a andar por calles de oro, mares de cristal, una vida eterna sin dolor. No va a haber nada ya por qué preocuparse. Pero esos premios así, que porque usted no los ve verbal, o sea que así literalmente, usted los toma como que no valen nada. Y esos son los premios que tenemos que amar. El pasado de Pablo y el premio, mire lo que el 13. Hermano, yo mismo no pretendo haberlo ya alcanzado. Estando aquí, nosotros tenemos, ¿cómo le quisiera decir? El peligro. Tenemos un peligro de perder, pero por eso debemos de estar cada momento. Sé que olvidando lo que ha quedado atrás y nosotros seguir el blanco que es Cristo, porque adelante va el león de la tribu de Judá peleando por usted. Pero a veces nos comportamos como que un gatito fuera delante de nosotros y nosotros queremos ser los más fuertes, olvidando ciertamente lo que queda atrás, lo que usted era antes. ¿Quién era usted antes? Era un perdedor. Ay, pero es que viera, hermana, que antes yo tenía más dinero. ¿Se ha fijado usted que hay personas que dicen, ¿por qué a las gentes buenas les va mal? Y no tendría que ser así. ¿Ya ha escuchado usted a esas personas? Es que mire, yo soy bueno y mire cómo me va de mal. Bueno, solamente Dios. Pablo estaba seguro que su pasado no le estorbaría. Pablo lamenta de algunas cosas que había hecho. Dice el versículo 4 del mismo capítulo. Del capítulo 3. Aunque yo tengo también de qué confiar en la carne. Si alguno piensa que tiene de qué confiar en la carne, yo más. Circuncidado al octavo día, del linaje de Israel, de la tribu de Benjamín, hebreo de hebreos, en cuanto a la ley, fariseo, en cuanto a celo, perseguidor de la iglesia, en cuanto a la justicia, que es en la ley, irreprensible, pero cuántas cosas eran para mí ganancia, las he estimado como pérdida por amor a Cristo. ¿Está usted de esta manera? A veces, es que yo antes, es que yo así, asá. Y hay quienes que se atreven a regresar atrás, hay quienes que se atreven a dejar los caminos del Señor, que porque dicen, no aguantan un proceso, que es lo que sufrió Dios en la cruz del Calvario. Fue azotado, fue escupido, fue pero demasiado, demasiado golpeado, hasta llevarlo a la muerte, a la cruz. ¿Y por qué Él hizo esto? Por amor a usted y a mí, por pagar nuestros pecados. Por eso Pablo estaba, él agradecido y estaba consciente de lo que estaba diciendo. A mí no me importa que me llamen como me llamen. A mí yo todo lo pasado lo estimo como basura. Yo eso para mí ya no, porque era un gran matarife. Le tenían miedo. Por eso cuando él empieza a salir como cristiano ya. Pero es que no es ese aquel que mataba a los cristianos y hoy. Pero él
todo eso lo deja atrás. Pablo lamenta de algunas cosas que había hecho. Habiendo confiado en la carne, circuncisión, había odiado a Cristo y a la iglesia. Pero hoy era un cristiano que él quería que esas almas fueran salvas. Logros que hubiera podido llenar de orgullo a Pablo. Pero él lo estimó como basura. ¿Se ha fijado usted que hay personas que dicen, es que yo cuando era cristiano, es que yo era así y asá, y no es nada ahorita? Y está diciendo, ay, es que yo cuando era cristiano hacía esto, hacía lo otro. Ay, yo danzaba, yo hablaba lengua. Es que no, ¿usted cree que solamente el que danza, el que habla lengua se va a salvar? No, eso no lo va a salvar. Los dones, los privilegios, algunos ministerios que usted tenga, eso no lo va a salvar. Eso a usted no lo va a salvar. A usted lo, ni tampoco hay quienes que digan, no, es que yo estoy en la asamblea de Dios, yo estoy en la iglesia de Dios, yo estoy en el príncipe de paz, porque ese sí se va a salvar. No, Dios no va a venir por ningún título. Dios va a venir por una iglesia que ha creído en él. Por una iglesia, porque la iglesia no es las cuatro paredes. La iglesia es usted y yo, su corazón, que usted ha dejado entrar a Cristo en su corazón. Que esa casa se mantiene limpia, que esa casa se mantiene con ese amor. ¿Por qué? Porque usted tiene el amor por ese premio. ¿Verdad que usted cuando está? Yo me fijo que hay personas que dicen, no, es que me faltan tantos años para poder jubilarme. Hace poco estaba viendo una hermana que se jubiló con esa gran alegría y le dicen muchas palabras de elogio. Cuanto más hermoso será, hermano, aparecer allá. O sea que nosotros no nos tenemos que, ¿cómo le quisiera decir? Que jactar porque tengamos premios grandes acá en la tierra. Gloria a Dios por ello. Si usted estudia, es un buen estudiante, si usted tiene buenas posiciones aquí o posee algo de un grado alto, que usted es un estudiante de renombre, un licenciado, un médico, una profesora, gloria a Dios por ello. Pero que lastimosamente es que no aparezca en el libro de la vida, como les dijeron aquellos hombres, como les dijo el Señor en cierta ocasión también a sus discípulos. No te maravilléis de lo que haces, sino que ellos estuvieran seguros que su nombre estuviera escrito en el libro de la vida. Ese tiene que ser nuestro orgullo, nuestro premio. Estamos peleando por un premio. Porque nosotros, hermanos, dice el 14, prosigo a la meta, al premio del supremo llamamiento de Dios en Cristo Jesús. ¿Por qué está peleando usted? Si no, de nada le serviría tener los privilegios en la iglesia, solo para que nos vean, solo para que digan, es que yo soy el diácono de la iglesia, yo predico mejor, yo cuando subo a cantar, nombre, soy mejor. En la iglesia tenemos cuatro ministerios y no todos los usa de la misma forma el Señor, pero todos le están sirviendo a Dios. Hay quienes que puedan decir, ah, no, es que este es mejor que el otro. No, ninguno es mejor. O que digan, ay, es que ese hermano no me gusta cómo toca el teclado, ese se equivoca. ¿Qué sabe usted del corazón de esta persona? Para servir al Señor. Porque cuando queremos un premio, cuando usted quiere un premio, ¿verdad? Que usted quiere que se lo den y que usted se lo está ganando y usted ese hasta se asolea y que le digan que haga horas extras, usted las hace. Porque usted quiere ganarse un premio. Cuando le dicen, es que me fijo yo en partes donde uno va a comprar. Y le dicen a uno, le vamos a dar un regalito para Navidad. Y aquella persona ya está con ese pensamiento. Se ha fijado el niño también cuando usted le dice, te voy a regalar algo. Mira, si tú sacas buenas notas, te voy a regalar. Yo me recuerdo con mis hijos. Vivimos una vida muy, pero muy, no le digo tirada a la desgracia, no, porque nunca nos faltaron los frijoles y la tortilla.
Y así sucesivamente por años, más años, entre más años iban pasando, íbamos a mejor. Pero me recuerdo cuando ellos estaban chiquitos, cuando iban al kinder, ya dos de ellos empezaron a ir al kinder, los dos mayores no, porque no había kinder en el lugar. Y me recuerdo que lo que estaba cerquita a la escuela, solamente me tenía que pasar de la calle y al otro lado está la escuela. Pero eso era tremendo para irlo a dejar a ellos, pero con unas grandes mentiras que se dejaban en el kinder. La maestra le decía que él iba a comprar un carrito, que él iba, como nunca tuvieron juguetes. Y él contento, y se quedaba un momento, y de oía yo los gritos de él, que uno lo tenía que ir a traer. Pero por ganarse ese premio, él se fue portando bien con la maestra, y hasta que se lo ganó la maestra, y con dulcitos, con galletas. Y entonces, cuando nosotros estamos peleando por este premio, porque este premio no es que a usted le van a dar una moto, un carro, no, una canasta navideña, no. El premio es la salvación. Por eso está peleando usted y yo. No estamos peleando por algo material, sino algo espiritual. Pablo nos da el aval, nos da ese potencial de espiritualidad que él tiene. Había confiado en la carne. Había odiado a Cristo y a la iglesia. Logros que hubieran podido llenar de orgullo a Pablo, pero no fue así. Las muchas iglesias que fundó como misionero, ese orgullo de Pablo, si era para beneficio de su vida, ese premio. Se recuerda que Pablo, la mayoría de discípulos,

¿Usted se acuerda cómo murieron? Murieron pagando el precio. Pero nosotros no queremos sufrir nada, hermano. Con poquito somos lloraderas. Solo porque el hombre la dejó, porque la mujer lo dejó. Hombre, va de llorar. O que porque el hijo no le llama, que porque no le escribe. Ay, déjelo. Póngalo en las manos de Dios. Usted quiere ese premio maravilloso de Dios. Usted el premio, Dios ya le dio a su hijo, a su hija, a su esposo, a su esposa, viceversa. Todos pasamos por un momento difícil. Porque si me preguntan a mí, yo he pasado por diferentes cosas que yo le pudiera dar, he aconsejado. Yo nunca pensé cuando fui a República Dominicana, en cierta iglesia donde fui, porque no en todas las iglesias llevaba el mismo tema, eran diferentes temas. Pero Dios, hermano, yo decía, y este lo dejo para tal día o para qué fecha. Y yo llevaba todos los bosquejos hechos y los estudiaba cada día y decía, ¿dónde, Dios, dónde predico este mensaje? Y cada mensaje fue guiado por Dios para el lugar donde se necesitaba. Y el último mensaje me recuerdo que fue en un lugar como a 3 horas de allí de donde yo me estaba hospedando, como a 3 horas, cerca de Puerto Plata. Y quiero decirle de que ahí hubieron mujeres que lloraron, porque allí conté parte de mi testimonio. Hermano, el que no ha pasado por un divorcio no sabe nada, mejor que no se meta, mejor que no diga nada, cállese la boca. Porque yo le digo lo que dijo el Señor, lo que dice el Señor en su palabra. A los adúlteros y a los fornicarios los juzgará Dios. No los va a juzgar usted. Solamente la cuchara sabe si la olla tiene frijoles o ya no tiene. Porque ella es la que llega al fondo. Así es que usted no hable. Mejor pelee por su premio. Pelee por ese premio que Pablo peleó. Porque él dijo que fuéramos imitadores de él como él era de Cristo. Él sí atrevió, pero nosotros no nos atrevemos a eso. Las muchas iglesias que él había fundado no lo hicieron a él un hombre así como arrogante, no, más humilde. Todo esto lo estimo como pérdida. Lo que queda atrás a mí no me importa. Yo lo que quiero es llegar a ese premio. Se ha fijado, se recuerda las actividades que antes se hacían en las escuelas. Todos esos juegos, creo que ya casi no se ven. Bueno, en las redes sociales a veces se ven. Quizás hay algunos lugares todavía que lo hacen. El palo encebado y arriba ponían un premio. Y caían quienes que porfiaban. El palo tenía cebo en sí, en literal, lo ponía todo encebado. Me recuerdo que había un gran mal olor ahí. Entonces, y creí, hacían muchos juegos. Pero me fijaba yo que lo hacían con ese gran afán de llegar y ganar. Y tal vez era un regalito muy pequeño, pero para ellos era grande. Para nosotros la salvación, porque estamos peleando, es grande. Por eso usted aguanta cualquier crítica, cualquier cosa. Sea usted que esté llorando, derramando lágrimas por algo que a usted le han dicho, usted siga adelante. ¿Usted cree que uno en las iglesias no tiene problema? Claro que hay problema. Pero usted se hace el oído sordo y cierra su boca, como dijo la enseñanza de ayer el hermano. No sea Satanás, hombre. Satanás es un criticón, es un mentiroso. Ya no le dé lugar al enemigo para que lo use, sino que pelee por el premio. Pelee por ese premio que Pablo está diciendo en esta mañana en el versículo 14. Del capítulo 3. Prosigo a la meta, al blanco del supremo llamamiento de Dios en Cristo Jesús. Ahí tenemos que avanzarlo. Termino el otro lunes con este tema. Para Dios no hay nada imposible. Si usted le pregunta a un montón de personas que por qué estamos en una iglesia, que por qué hay, ¿por qué usted aguanta ahí, hombre? Cámbiese de iglesia. No. Sí, nosotros la enfermedad, nosotros mismos la llevamos. Y usted, ay no, yo ya no voy porque fíjense que ahí esto y lo otro. No, pelee por el premio donde quiera que esté. Aquí en el globo terráqueo,
Donde está usted, se está congregando, congréguese. Sométase más a Dios para que usted sea una mujer valiente, un hombre valiente, para pelear por ese premio que está allá. Y es la salvación, el estadía con el Señor para toda la vida. Solamente me resta decirle a usted que Cristo les ama y yo también. ¿Por qué? ¿Por qué dice usted? ¿Por qué dice que usted nos ama? Porque por eso predicamos la palabra del Señor. ¿Usted cree que en este momento yo estaría descansando, me levantaría tarde? Porque usted sabe, yo ya cumplí 60 años. Yo tengo más de 60 y en mayo cumplí los 60. Uno desea levantarse tarde, tranquilito. No, pero es una inquietud que hay en mi vida que no me puede estar quieto. Así que ese es el amor para poder seguir predicando la palabra. Por eso le digo siempre que termino un programa, Cristo les ama y yo también. Bendiciones.

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Una de la tarde con 7 minutos, estamos iniciando en este día lunes 24 de agosto, iniciando ya una semana más de este mes. Bueno, podríamos decir que es la última semana completa de este mes de agosto, ya que próximo lunes sería 31 y ya pues luego entramos en septiembre y entramos en esta vibra patria. Ya veo a todos los jóvenes ahí desfilando con sus uniformes, sus banderas y así todo bien patriótico. No sé usted, pero yo cuando era estudiante, a mí realmente me encantaba mucho este mes. Ya sabe lo que se siente, ¿no? Se siente la vibra, como dicen los jóvenes hoy en día. Que los festivales, que del maíz, que hacen esas cosas en la escuela, así bien bonito. Yo sé que usted como padre de familia ha asistido y pues usted comparte que es muy bonito cómo se celebra estos países, pues Centroamérica, ya que no solo celebramos nosotros, pero sabemos muy bien cómo se siente, porque en algún momento también nosotros fuimos estudiantes. Lastimosamente esa época, esa etapa se acaba. Que yo sigo, yo lloro cuando recuerdo mi época estudiantil, y no porque pues me la pasé mal, no, porque la pasé tan bien que yo incluso pensé en dejar el grado para volver a ir a la escuela el otro año. Yo estaba como que con mis amigos, no, hay que dejar el grado, digo, hay que dejar el año, no, pues no, hay que aplazar para que volvamos otra vez el otro año, porque nosotros nos sentíamos lo máximo ahí en esa escuela, era lo mejor. Pero bueno, todos crecemos, las etapas se acaban, pues eso es lo que son, etapas. Y seguimos adelante con la ayuda de Dios, siempre salimos ahí como sea, pero siempre dando gracias a Dios por las oportunidades que nos da. Bueno, en estos momentos acá en Real FM 98.1, saludándoles Kimberly Cisneros desde cabina de radio. 1:10 p.m. Muy buen provecho si usted almorzó o si lo está haciendo. Muy buen provecho. Vamos a seguir con más música. Ahorita terminando el tema de Evan Craft y Intimidad Worship. Agradecido estoy.

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2 de la tarde con un minuto, vamos dando inicio al doble play de este día gracias a Mini Super El Camino. Así que recuerde 24020211, usted puede escribirme a ese número de WhatsApp, puede escribirme, puede mandarme un audio, puede enviarme un mensajito, mensaje telefónico, señal de humo, una carta. Si usted gusta, lo que usted quiera, que yo le complazco con lo que sea que usted me pida. Recuerde 24020211. Vamos iniciando en estos momentos. Yo ahorita tengo en la fila de doble play a Evan Craft con el tema Confiar en tus promesas y Vale la pena, que es un featuring con Kike Muñoz. También tengo a Baez con el tema No te vas y la cumbia del perdón, que es un featuring con músico. También tengo a Crystal Lewis con My Redeemer y Regresarás por mí. Son los únicos artistas que tengo yo en estos momentos en fila de doble play. Así que recuerde que usted puede agregar al grupo o cantante que usted más prefiera, que usted quiera escuchar y que no está agregado en esta fila doble play. Recuerde 24020211, que yo con gusto le complazco en esta hora. Oh, vea, acá hay un mensajito, dice: hola, bendiciones, me complace con los temas Te Tengo y Tarde Junto de Dariana. Dariana. Bueno, entonces creo que ese sería el primer doble play. Vamos a bajar a Evan Craft. Vamos a bajar a Evan Craft en estos momentos. Entonces el primer doble play el primer doble play será de Dariana con el tema Te Tengo y Tardes Juntas, si no me equivoco, ¿verdad? A ver. Bueno, entonces vamos a dar inicio con esa artista, sí, solo es una, ¿no? Sí, solo es una persona. Así que vamos a iniciar en estos momentos con Dariana y el tema Te Tengo. Luego, pues ya sabemos que el siguiente tema es Tardes Juntos y ya luego Evan Craft y los demás que le había mencionado. Así que iniciamos en estos momentos gracias a Mini Super El Camino, el doble play de este día lunes 24.

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hablo con el corazón. La calle está muy peligrosa, entiende mi preocupación. Mi intención no es molestarte, es protegerte y cuidarte, corregirte y aconsejarte. También es mi forma de amarte. No te fíes de tu instinto, si hasta en el corazón hay engaño. Y no quiero verte sufrir, no quiero que nadie te haga daño. Eres un regalo de Dios y Él te ama de tal manera que a pesar de que huyas de Él, en sus brazos te espera.

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3 de la tarde con 32 minutos. Un saludo para la audiencia de Real FM. Y acá estamos nuevamente en las 5 continuas. Y recuerden que pueden escribir o llamar al número 24020211 pidiendo su alabanza favorita. Y acá los vamos a estar complaciendo en esta hora de la tarde. No tenemos mensajes todavía, así que aún tenemos los 5 espacios disponibles para complacer a nuestra audiencia. 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Por acá teníamos ya un mensaje que dice: buenas tardes, me complace con la alabanza ¿Dónde estás? De Alex Zurdo. Por favor, los escuchen en el Carmen de parte de Yamilet Posadas. Bueno, ya tenemos listo entonces este primer tema y aún nos quedan 4 espacios más disponibles en esta hora de la tarde. Y vuelvo a repetir el número por si acaso, es el 24020211, el mismo número tanto para mensajes de WhatsApp como para llamadas por línea fija, para que puedan elegir la opción que les resulte más cómoda. Mientras tanto, vamos arrancando con este primer tema de Alex Zurdo titulado ¿Dónde estás? Son las 3 de la tarde con 34 minutos.

0: Tener un hijo es una gran bendición que muchos quisieran tener, pero no todos pueden. Tú que fuiste parte de esa gran bendición, aprovecha el tiempo e instrúyelo en el camino correcto, tomando como ejemplo al mejor padre del mundo, Dios.
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Gracias, Señor.

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